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1: Vamos a despedirnos con la habitualiza. Y también mandándole un saludo a don Manuel, el cura de Teror, que dice el alcalde que se quedó cuidando el pueblo. ¡Hasta la semana que viene!

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0: estás rica, no te haga la guajira, deja eso en la finca, dale.
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Saludos, cuando son las 10 de la mañana comenzamos en la sintonía de Radio Teror, nuestro magazine matinal, Vivir Teror. Viernes 28 de agosto de 2026, el doctor Luis Peña pregona las fiestas del Pino en el día de hoy. El acto tendrá lugar en la Plaza del Pino a las 21 horas y a continuación será el concierto de la banda de música de Teror y la inauguración de los chiringuitos en la Plaza de Sintes dentro del Festival de Arte en la calle En Pie con la actuación de Andrea Rodríguez y la banda del Trópico y el grupo Son de la Isla. Por supuesto, hablaremos de todo ello en nuestro programa de hoy. Tendremos como primer protagonista del día al director de la banda de música de Teror, Óscar. Nos atenderá en torno a las 10 y 10 de la mañana. También el apunte del compañero Cristóbal Peñate, el rico menú de Alicia Rodríguez. Y estaremos también muy pendientes al desarrollo del Festival de Arte en la calle En Pie, que se inicia también hoy viernes. Vamos a iniciar nuestro programa con las noticias, la actualidad que aparecen en las portadas de los periódicos y también en nuestra web municipal. Llega la actualidad del día. Repaso de la prensa que iniciamos con la portada de Canarias 7, imagen principal que nos lleva hasta la situación que se está viviendo en Ceuta, con el titular Ceuta es un polvorín. Los fletes marítimos con Canarias se disparan a partir del mes de septiembre. También destaca que la salud del mar y de los canarios en jaque. Más vertidos, científicos de la Universidad de Las Palmas de Gran Canaria alertan del impacto. Guaguas municipales bordea el colapso por la falta de medios y el personal al límite. Y por último, los cazadores de Gran Canaria piden una cartografía oficial y también clara de sus zonas prohibidas. Cambio de portada, la provincia, Diario de Las Palmas. Últimos días de agosto en el mar, las vacaciones de verano llegan a su fin para buena parte de la población. El empleo turístico bate registro histórico. La crisis migratoria alerta en Ceuta por el temor a un estallido de violencia contra los migrantes. Otras noticias, 200 escritores en dos días contra la explotación forzosa de apartamentos del sur. El coste del metro cuadrado en vivienda se eleva y lo hace hasta los 3.000 euros en las islas. Y en deportes, De la Barrera busca mañana igualar el récord de Olsen de 13 victorias con la Unión Deportiva Las Palmas. Seguimos con más noticias ahora a través de nuestra web municipal.

0: La fiesta del Pino 2026 arranca de forma oficial hoy viernes 28 de agosto a las 21 horas con el acto de lectura del pregón a cargo del médico pediatra Luis Peña Quintana, que anunciará en la Plaza del Pino la festividad de la patrona de Gran Canaria, la Virgen del Pino. Tras la lectura del pregón, que lleva por título Las raíces que nunca se pierden, tendrá lugar también el concierto de la banda de música de Teror y posteriormente, en torno a las 23 horas, la inauguración de los chiringuitos y el 13º Festival de Arte en la Calle en Pie, con la actuación de Andrea Rodríguez y la banda del Trópico y el grupo Son de la Isla. Y seguimos con el Festival Internacional de Arte en la Calle en Pie, que se va a celebrar este fin de semana, del 28 al 30 de agosto, que se presenta con la mayor apuesta de su historia, 105 artistas de 28 compañías, 43 espectáculos gratuitos y 39 horas de circo, teatro, danza y música en 9 escenarios diferentes del casco histórico de Teror. El evento cultural integrado en el programa de la Fiesta del Pino fue presentado esta semana por el alcalde de Teror y responsable de cultura, José Agustín Arencibia, junto al coordinador del festival, Naroe Valls, y las cantantes canarias Noelia Medero y Patricia Viera. Y el Ayuntamiento de Teror pone a disposición de la ciudadanía desde hoy a las 10 de la mañana la revista de la Fiesta del Pino 2026, que puede retirarse de forma gratuita en las oficinas municipales, oficina de información turística, biblioteca municipal, servicios sociales, polideportivo y piscina municipal, gasolineras del casco. Además, también se van a distribuir en algunos establecimientos de los barrios del municipio entre el viernes y el lunes. El programa puede también descargarse de forma PDF a través de la web fiestasdelpino.teror.es a partir del día de hoy. Este año también se van a encontrar en las páginas centrales de la revista los pases de los vehículos residentes para residentes del municipio o del hoyo para vecinos, que en este caso de este barrio, que deberán ser recortados y colocados y también rellenos y colocados en una parte visible del vehículo. Quienes necesiten solo el pase de vehículos y no la revista pueden retirarlo en las oficinas municipales del Ayuntamiento de Teror. Y Teror se prepara, como decimos, para recibir a miles de peregrinos y visitantes en las Fiestas del Pino 2026, con un detallado plan de seguridad y actuaciones ante emergencias elaborado por el Ayuntamiento de Teror, que ha sido expuesto este pasado jueves con todos los dispositivos de seguridad, emergencia, sanitario, de transporte e instituciones implicadas en velar por la seguridad de la Fiesta Mayor de Gran Canaria, que se estrena este año como fiesta de interés turístico nacional. El alcalde de Teror, José Agustín Arencibia, presidió la reunión de coordinación de seguridad de las Fiestas del Pino, que tuvo lugar en el Salón de Actos de la Casa Consistorial, con la participación de medio centenar de representantes de los dispositivos de Guardia Civil, Policía Local, Policía Nacional, Policía Canaria, Dirección General de Emergencia del Gobierno de Canarias, Centro Coordinador de Emergencias y Seguridad, también el 112, Protección Civil Global, Basílica del Pino, Servicio de Urgencia Canario, Provital, Consorcio de Emergencia, Consegur, Unidad Dron de la Policía de Telde, Pirotecnia El Pilar, la Red de Radio de Emergencia, la Asociación de Seguridad Vial y técnicos del Cabildo de Gran Canaria y del Ayuntamiento de Teror. Por último, comunicamos que el programa Tenderete de Televisión Española en Canarias, cuya grabación estaba prevista para el próximo 3 de septiembre en Teror con motivo de las Fiestas del Pino, ha sido aplazado al mes de octubre. Una rotura de una pieza del sistema de control de transmisión de la unidad móvil de Televisión Española en Canarias ha ocasionado este aplazamiento, según lo ha comunicado a la Consejería de Cultura del Cabildo de Gran Canaria el propio ente público, a través de María del Pino Ortega Pestana, ayudante de producción. Son las 19 minutos de la mañana, vamos a hacer una breve parada, enseguida volvemos con nuestro primer invitado del día. Vamos a hablar, dentro de los actos del día de hoy con motivo de las Fiestas del Pino, por supuesto del pregón, que será a partir de las 21 horas, pero no podemos dejar atrás el acto de la banda de música de Teror, ese concierto tradicional que ofrecen cada año. Pues vamos a hablar con Óscar Sánchez Benítez, que es el director de la banda. Será en tan solo unos minutos, sigan conectados.
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0: Avanzamos en Radio Teror recordándoles que el Pino comienza hoy de forma oficial, lo hace con la lectura del pregón y con ese concierto tradicional que cada año nos ofrece la banda de música terorense. Por ello, saludamos al director de la misma, Óscar Sánchez Benítez. Óscar, buenos días, bienvenido.
1: Muchas gracias, buenos días.
0: Bueno, jornada lluviosa desde ayer jueves, que nos tiene a todos en vilo.
1: Sí, bueno, es un poco tradición todos los años. Nosotros empezamos a mirar la EMET desde principios de semana y hoy este año está como jugando, que sí, sí, que sí, no. Pero bueno, las previsiones son que a partir del mediodía habrá buen tiempo y me agarro a esas previsiones.
0: Yo también, y además cruzamos los dedos por si acaso, por lo que pueda pasar. Cierto es que estamos acostumbrados a que esto pueda ocurrir, pero nos deja siempre pendientes o tensos, ¿no? Para y deseosos de que no sea así.
1: Sí, sí, sobre todo porque, vamos, es el acto de apertura, hay mucha ilusión, y que la verdad que la lluvia aparezca, haga su acto de presencia y nos lo tire abajo, pues siempre es ese miedo. Pero bueno, este año seguro que no, que a partir de las 2 va a salir un, como decimos nosotros, un sol que raje las piedras.
0: Vamos a quedarnos con ese pensamiento. Óscar, un pino más, un pregón más.
1: Sí, la cita anual a la que siempre llegamos con ilusiones renovadas y vamos, para nosotros es la cita anual, tenemos varias, pero esta es el arranque de las fiestas del Pino. Poder participar de manera activa para nosotros es, sin lugar a dudas, un punto en el que pivota todo nuestro año.
0: Y siempre, como dices, renovándose y también intentando, ¿no?, aportar nuevo repertorio.
1: Sí, eso para nosotros es básico, es decir, ofertar y hacer ver al público el tipo de obras, el género al que se puede acercar una banda de música. Y por supuesto siempre renovando a los componentes, que la ilusión, que eso sea lo último que se pierda.
0: El público se entrega cada año a la banda, es un concierto esperadísimo. Para ustedes también es un compromiso, ¿no? Dejar el listón alto.
1: Bueno, la verdad que es un acto que vamos trabajando durante todo el año y en el que metemos mucha ilusión y mucho esfuerzo. Entonces, a veces no es sencillo ofrecer cosas nuevas y sorprender al público, pero esa es nuestra ilusión anual y en el que ponemos todo nuestro empeño es ese. Es decir, siempre que sea un concierto atractivo, amolde al marco en el que está y sorprender, entre comillas, al público con una interpretación digna, ¿no?
0: ¿Qué podemos adelantar del concierto de esta noche tras el pregón del doctor Luis Peña?
1: Bueno, pues este año seguimos un poco la dinámica de estos últimos años, es decir, ofrecemos una paleta bastante heterogénea de obras, desde lo más clásico, lo más arraigado. Nosotros no podemos arrancar sin un buen paso doble, sin un fragmento de zarzuela, y después nos vamos a obras un poco más modernas, más contemporáneas, que esperemos que sean del agrado del público. Sobre todo, una combinación bastante heterogénea de géneros y de estilos, de tal forma que al que no le agrade, entre comillas, una de las piezas, pues le sorprenda la siguiente, etcétera, ¿no? Y bueno, ya todos sabemos cuál es la guinda del concierto, que eso yo creo que no hace falta ni nombrarlo.
0: ¡Ay, Teror, Teror! ¿No?
1: Correcto. Así es. Me puedo hacer el mejor concierto del mundo, que si no terminamos con el Ay, Teror, se queda completamente cojo el acto.
0: Además, es cuando el público se pone prácticamente todo en pie y bueno, cantan junto a ustedes y se vive, se siente esa canción como un himno de la fiesta.
1: Sí, bueno, estamos en este caso es un acto institucional y tiene que cerrarse así porque se cierra el acto, pero de manera simultánea sirve de apertura a toda la fiesta del Pino, ¿no? Entonces, por suerte, ese Ay, Teror va a sonar día sí, día también, en distintos contextos, pero nos va a llenar a todos.
0: Este Pino 2026 viene marcado por ser fiesta de interés turístico nacional. ¿Cómo valoras ese reconocimiento, Óscar?
1: Pues yo creo que para el pueblo yo creo que es un reconocimiento de muchos años, de una realidad, porque Teror se convierte en verdadero epicentro insular y creo que es muy importante para lo que es el reconocimiento de la fiesta, para la economía del pueblo, para todos los que de una manera u otra amamos la fiesta, pero también vivimos de esa llegada de peregrinos, de esa activación de la economía. creo que en todos los sentidos es una noticia fantástica.
0: Efectivamente, yo creo que es algo que ya sentíamos nosotros en Teror, ¿no? Que la importancia de la fiesta, no solo en nuestro municipio, sino también en toda la isla de Gran Canaria y en toda Canarias. Ojeando el programa de la fiesta, echamos de menos otro concierto más de la banda.
1: Bueno, es que eso tenemos que dosificarlo porque las energías que nosotros metemos cada vez que hacemos un concierto extra son muy intensas. Ya el año pasado con Amalgama lo dimos todo y claro, el concierto, una hora o dos horas, lleva detrás muchísimas horas de trabajo. Y la verdad que este año nos concentramos y en vez de hacer el concierto, digamos, extraordinario a la Fiesta del Pino, lo trasladamos a la Fiesta del Agua, que hicimos un concierto con los jóvenes valores que tenemos ahora musicales en nuestro municipio, y ahora nos toca, entre comillas, descansar. Ya el pregón de por sí implica una carga de trabajo muy alta, porque nosotros intentamos llegar al máximo de nuestras posibilidades interpretativas. Entonces ya con eso la carga está más que llena. Después estaremos como siempre, pues acompañando a la Virgen en sus procesiones. Pero este año lo dimos todo en julio y lo daremos todo esta noche.
0: Guardamos todas las ganas para el concierto de esta noche, entonces. Sabemos que es la oportunidad de poder verles y nadie se lo va a querer perder.
1: Bueno, lo principal es el pregón, lo principal es el acto, el pregón, el fantástico pregonero que tenemos, y para nosotros siempre es un orgullo después poder poner ese toque musical al acto, ¿no?
0: Me gusta lo que dices en referente a nuestro pregonero. ¿Qué opinión tienes al respecto? Seguro que le conoces, ¿no?, de toda una vida.
1: Sí, bueno, además, yo por suerte a nivel profesional, por suerte no he tenido que
0: recurrir,
1: digamos, que conocerlo. Pero nada, yo creo que todos estamos como todos los años, ¿no? Es un orgullo, absoluto tener a personas de esta calidad profesional y calidad humana. Y vamos, yo como terorense de toda la vida, un orgullo, y escucharé muy atento ese pregón y con una sonrisa en la cara.
0: Volvemos a la banda de música. Óscar, ¿cómo se encuentra en la actualidad? Siempre te preguntamos un poco también sobre los componentes, nuevas integraciones, gente que también se puede marchar. ¿Cómo se encuentra en la actualidad?
1: Sí, a ver, la banda no deja de ser un ente completamente vivo. Es normal, dentro de las agrupaciones de este tipo, de bandas de música, es muy normal la renovación, porque hay cambios generacionales, hay gente que se va a estudiar fuera. Entonces nosotros seguimos completamente integrados en ese proceso, es decir, ahora mismo, por suerte, digo por suerte, es una doble vertiente, hay gente que se nos va, pero que se nos va porque van a mejorar aún más, se van a dedicar profesionalmente a la música, y después por detrás tenemos una cantera inagotable. Hay años que entran como torrente, hay años que entran de manera más dosificada, pero ese sí es un trabajo nuestro. De hecho, es el trabajo de fondo que hay, ¿no? Que la banda siga activa, siga joven. Yo creo que esta noche los que vayan a ver a la banda y hagan una visual desde lejos, verán que la media de edad sigue siendo bastante baja. Yo creo que estamos en torno a los 20 largos, 30 años, y eso nos garantiza presente. Y lo más importante, si garantiza que la institución siga funcionando muchos años más de manera natural.
0: La bandita sigue siendo ese relevo generacional.
1: Sí, por supuesto. Además, es un pilar para nosotros, hace de nexo con la fantástica escuela que tenemos, con sus profesores, y hace que el municipio fluya en ese nivel. Es decir, que no haya ningún estancamiento en ninguna de las etapas formativas a nivel musical dentro del municipio. No dejamos de ser un municipio pequeño y tenemos que optimizar nuestros recursos al máximo posible. Es decir, que un niño tenga la posibilidad de entrar desde muy pequeño en la escuela y que en cuanto vaya progresando, pues tenga un nexo, un sitio al que ir, que en este caso es la bandita, con ese objetivo final de llegar a la banda, ¿no? Y todo eso no deja de ser un sistema que se retroalimenta y al final es optimizar todos nuestros recursos.
0: Hoy concierto de la banda en las Fiestas del Pino y próxima cita será en Navidad.
1: Sí, bueno, nosotros tendremos varias citas fuera del municipio.
0: Pues cuéntanos, por favor.
1: En la Federación Insular, en la Federación Regional de Banda, pero si ahora mismo en lo que es el municipio tendremos esta noche el concierto, las dos procesiones del Día del Pino y del Día de las Marías. Uh-huh. Y después ya es que Navidad la tenemos encima.
0: Sí, señor.
1: El tiempo va a pasar y ya en cuanto nos descuidemos nos vemos en noviembre y nos vemos en diciembre. Después ya la próxima cita pues sí será el concierto de Navidad.
0: 100% de acuerdo. Parece que cuando finaliza el Pino ya estamos casi despidiendo el año.
1: Sí, sí. Es que ese último trimestre, yo no sé cómo lo hace, pero pasa volando.
0: Pasa rápido, como la propia vida, Óscar. Sí. Bueno, ya a modo de despedida, esa invitación, aunque creo que no hace falta, porque vuelvo y repito, al margen del pregón, que por supuesto tiene su máxima importancia, pero el concierto de la banda de música hace que también sean muchos los seguidores, la gente que les continúa cada año fieles, acudan al mismo.
1: Sí, yo en este aspecto suelo ser muy muy repetitivo, es decir, a mí lo que me gusta y lo que creo que agrada es que es un acto completo, es decir, es un acto que sus distintas partes se complementan, ¿no? Poder escuchar un pregón en ese sitio tan especial que tenemos delante de la Basílica, después poder tocar nosotros y sobre todo el ambiente, es decir, yo siempre le digo a la gente que venga a ver el concierto, no solo por el concierto en sí, sino por dónde se ubica en la época. Después del verano estamos todos como esperando a que llegue este momento. El pueblo está engalanado, está muy bonito de ver, la Virgen, por supuesto, nos está esperando. Entonces nosotros desde la banda lo que hacemos es poner esa guinda musical a un acto y a un espacio que la verdad que luce especialmente en estos días.
0: Gracias como siempre, Óscar, por atender nuestra llamada. Estaremos presentes en ese pregón, también a través de la radio municipal, y desearles que disfruten junto al público a quienes hacen vibrar.
1: Muchísimas gracias a ustedes.
0: Un abrazo. Todo listo y preparado para disfrutar del pregón de las fiestas del Pino a las 21 horas. Recuerden, en la Plaza de Nuestra Señora del Pino, de la mano del doctor Luis Peña Quintana. Seguidamente a las 21:45 horas será el concierto de la banda de música de Teror. Y también hoy tendremos la inauguración de los chiringuitos en la Plaza de Sintes, que se fusiona con el Festival de Arte en la calle En Pie. A las 11 de la noche será el concierto de Andrea Rodríguez y la banda del Trópico. Y a las 24 horas tendremos a Son de la Isla. Y con la banda del Trópico nos vamos a quedar y junto a Andrea Rodríguez. Y este tema que lleva por nombre Trópico de Capri.

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0: 31 minutos sobre las 10 de la mañana en este viernes 28 de agosto. Vamos a dar paso a continuación a nuestro compañero Cristóbal Peñate, encargado de ofrecernos el apunte. Adelante, Cristóbal.
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2: Hola, buenos días a Israel y a los oyentes de Radio Teror. Unos ultras descerebrados cantaban en una manifestación en Ceuta el lema de España cristiana y no musulmana, como si un país pudiera imponer la religión a sus ciudadanos. Posiblemente sea Ceuta el lugar de España donde mejor han convivido tradicionalmente los españoles de distintas confesiones religiosas, por lo que el eslogan, errático, no hay por dónde cogerlo, ya que es como tirar piedras a tu propio tejado. Los supremacistas blancos suelen justificar sus barrabasadas utilizando la religión como pretexto. Son tan cortos que utilizan el cristianismo para acabar con los musulmanes, lo cual es una contradicción en sí misma, ya que esa postura es justamente la que condena el cristianismo. Los fachas no tienen ni puñetera idea de lo que es el cristianismo. Ellos creen que es una especie de ADN por haber nacido, criado y ensoledado en España. Seguramente tampoco llamarían españoles a sus compatriotas agnósticos, ateos o judíos, porque ellos son los que tienen la potestad para dar la nacionalidad a sus propios compatriotas. Pero para ellos mola más meterse con los musulmanes porque no quieren saber nada de los moros. Son tan ignorantes que ni siquiera saben que el Islam estuvo implantado 8 siglos en España. De hecho, el líder de la ultraderecha española tiene un parecido más cercano a un moro que cualquier otro político. Decir que quieren una España cristiana y no musulmana parece un grito de antes del Concilio de Trento de mediados del siglo XVI. El delito de odio que promueven los ultraderechistas es lo más parecido a lo que hoy proclama Vox a todos los tontos que quieren escucharlo. Por si los ceutíes no tuviesen suficiente con la panda de machangos ultra que están removiendo sus calles contra el invasor, ayer J.M. Aznar, para decir lo mismo que dijo el presidente de España hace casi un mes en la misma ciudad autónoma de Ceuta, que España había sufrido una violación de su integridad territorial tras la entrada irregular y masiva de migrantes. Aznar ha perdido reflejo porque ir a Ceuta un mes después del inicio de la crisis para decir exactamente lo mismo que dijo el presidente Sánchez es una pérdida de tiempo que puede ser admisible para un expresidente que gana mucho dinero sin hacer apenas nada, pero incomprensible y una tomadura de pelo para el común de los mortales, si exceptuamos, claro, a los fanáticos seguidores del amado líder. Este nefasto personaje no fue ni una sola vez de visita oficial a Ceuta durante los 8 años de su mandato, pero ayer creyó oportuno darse una vuelta para fastidiar de paso al gobierno de su país. Es evidente que Aznar no fue a Ceuta para apoyar a los ceutíes, sino para volver a proclamar que estaba encantado de haberse conocido y darse un baño de masas, que finalmente fue una ducha de playa, ya que le salió el tiro por la culata. La chulería de este personaje, que no contestó a ninguna pregunta de los periodistas en Ceuta, es impostada y cansina. Este ombliguista creía que los ceutíes le iban a recibir como un héroe de hojalata, pero finalmente tuvo que contentarse con que unos pocos se hicieran un selfie con él. Sin embargo, no se libró de que un ceutí lo llamara asesino. Hay que recordar que Aznar es el único del trío de las Azores que aún no ha perdido perdón por meternos en la guerra de Irak. Tanto el estadounidense George Bush como el británico Tony Blair no han tenido ningún problema en pedir perdón a sus compatriotas, pero Aznar siempre ha creído que está por encima del bien y del mal. Y es raro que lo crea con esa esmirriada figura que tiene. Ya se sabe que el complejo de superioridad es muy similar al de inferioridad. Los extremos se tocan también aquí. Hasta la semana que viene.
0: Hasta la próxima semana con el compañero Cristóbal. Y nosotros en Radio Teror seguimos poniendo buena música a las mañanas. Antes escuchábamos a Andrea Rodríguez y la Banda del Trópico, quienes van a inaugurar la zona de chiringuitos esta noche a partir de las 23 horas en la Plaza de Sinte. Pero también van a estar en concierto Son de la Isla y será a las 24 horas. Y que suenen en Radio Teror, Son de la Isla.

0: Son de la isla. Recuerden, hoy en la Plaza de Sintes, con motivo de la inauguración de los Chiringuitos del Pino 2026. Vamos a hacer una pequeña parada, volvemos enseguida con el rico menú del día de Alicia Rodríguez.
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0: Y sí, vuelve a llover en la Villa Mariana de Teror cuando pasan 46 minutos sobre las 10 de la mañana. Con toda la atención sin duda puesta en el pregón de esta noche y que salga todo bien en la Plaza de Nuestra Señora del Pino, la previsión dice que por la tarde ya dejará de llover. Esperamos que sea así. Vamos con la compañera Alicia Rodríguez. Mientras tanto, preparamos algo rico de comer. Buenos días, Alicia.
1: Hola, buenos días. Aquí estamos.
0: Nos tiene con los nervios nerviosos la lluvia.
1: Pues sí, no sabemos lo que hacer.
0: No, es que no puede. Hoy no puede llover por la noche.
1: Ya yo me mojé ayer.
0: Ayer yo también me mojé. Pero hoy justamente no puede llover por la noche. No queremos que llueva.
1: Vamos a rezar a la Virgen del Pino.
0: Ay, Virgencita del Pino, échenos una mano en esto, ¿eh? Que necesitamos que salga todo bien para el pregón. Hay mucho trabajo detrás de todo lo que va a ocurrir en el día de hoy. O sea que esperamos.
1: Sí, ya.
0: Esperamos que salga todo bien.
1: Vamos a ver.
0: Alicia, el menú del día, que me pongo nervioso. Con el estómago lleno me tranquilizo un poco.
1: Pues mira, vamos a hacer un pescado con verduras.
0: ¡Ay, qué rico!
1: Mira, los ingredientes van a ser 4 filetes de pescado blanco, merluza dorada, lubina o similar a lo que uno tenga. Una cebolla, un pimiento rojo, un pimiento verde. 2 zanahorias, un calabacín. 2 tomates maduros, 2 dientes de ajo. Mira, 3 cucharadas de aceite, 1/2 vaso de vino blanco, 1/2 vaso de agua o caldo de pescado, que es mejor. Perejil, sal y pimienta y 1/2 cucharadita de pimentón dulce. Y un chorrito de limón. Mira, vamos a preparar. Prepara la verdura, lava y corta la cebolla, los pimientos, las zanahorias y el calabacín en tiras o trozos pequeños. Pela, pica los ajos y los tomates. Sofríe con el aceite de oliva en una sartén grande. Añade la cebolla, los ajos, los pimientos y las zanahorias. Cocina a fuego medio durante 8 o 10 minutos. Añade el calabacín y el tomate. Salpimenta y agrega el pimentón. Cocina otros 5 minutos más. Incorpora el líquido añadiendo el vino blanco y deja que se evapore durante 2 minutos para que se evapore el alcohol. Después agrega el agua o el caldo, lo que hayamos escogido. Añade el pescado, coloca los filetes encima de la verdura, tapa el caldero y cocina a fuego medio-bajo durante 8 o 10 minutos, dependiendo del grosor del pescado. Termina el plato, añadiendo perejil picado, unas gotitas de limón por encima. Y mira qué rico tenemos este pescadito con verduras. Uh-huh. Hicimos al fuego, también lo podemos hacer al horno.
0: Al horno, la freidora de aire también.
1: Sí, también nos vale.
0: Muy bien, pescadito con verduras para este viernes, día del pregón. ¿Y el postre qué vamos a hacer?
1: Mira, vamos a hacer una tarta de yogur de yogur griego. Si el primer plato estaba bueno, o era fácil o bastante así sencillo, pues vamos a hacer una tarta de yogur griego. 500 gramos de yogur griego natural, pero huevo grande, 100 gramos de azúcar, o 70 si prefieres menos dulce. 40 gramos de maicena, una cucharita de extracto de vainilla, la ralladura de un limón y una pizca de sal. Mira, vamos a precalentar el horno a 180 grados, calor arriba y abajo. Engrasa un molde desmontable de unos 20 centímetros y forra con papel de horno. En un bol, bate los huevos con el azúcar hasta integrar. Añade el yogur griego, la vainilla, la ralladura de limón, la sal. Mezclar bien, incorpora la maicena tamizada y poco a poco remueve hasta obtener una mezcla sin grumos. Vierte la mezcla en el molde, horneamos 40 o 50 minutos hasta que el borde esté cuajado y el centro aún tiene temblor ligeramente. Deja enfriar a temperatura ambiente y lo ponemos en la nevera 4 horas, mejor de un día para otro. Y bueno, vamos a ponerlo como uno quiera por encima, o echarle frutos rojos frescos, miel.
0: Buena idea.
1: Pistachos molidos, un poquito canela y azúcar glas.
0: Ay, Dios, para ya, Alicia, para ya, que no puedo.
1: Le echamos de todo por encima.
0: De todo, todo lo que le quepa.
1: Todo le echamos por encima.
0: Ay, pues nada, tenemos el menú perfecto, compañera.
1: Pues yo creo que sí, muy de fiesta.
0: Te voy a pedir un favor.
1: Dime.
0: Que disfrutes mucho del fin de semana, que tenemos el Festival de Arte en la Calle en pie y que Teror se vuelca este fin de semana en torno a la Fiesta del Pino.
1: Pues venga, para ti y para todos los que nos están escuchando, y vayan a ir, claro.
0: ¡Felices fiestas!
1: ¡Felices fiestas para todos!
0: Sí, sí, sí, esto es que huele, se nota, se siente. El Pino está presente. Y entre los conciertos que nos trae la programación del Pino este año, que hay muchos conciertos que son muy interesantes y que la gente está deseando que llegue ya la programación y que se vayan cumpliendo los primeros días de la misma, tenemos a Nena da Conte en el Pino. A ver, que la estoy buscando porque el día 4 creo que es Nena da Conte. ¿Cuándo está Israel? No, el día 4, no, el día 5. No lo cambiemos de día. Nena da Conte estará el día 5, que también es el día, que es el día de la bajada de la imagen de la Virgen. Tendremos el concierto de Nena da Conte a las 22:30 horas en la Plaza de Cinte. Pues disfrutamos de ella.

0: Ya marcamos en nuestro calendario de las fiestas del Pino este conciertazo de Nena da Conte, sábado día 5 de septiembre en la Plaza de Sintes a las 22:30 horas.
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0: Y seguimos hablando sobre la fiesta del Pino y el Festival de Arte en la Calle en Pie, que comienza hoy 28 y que también estará 29 y 30, viernes, sábado y domingo. Y vamos a saludar a uno de los artistas que va a estar presente con su espectáculo. En este caso hablamos con Carlos Mahugo, concretamente con Giuseppe Salchichone. Buenos días, Giuseppe.
1: Hola, buongiorno, ¿cómo vais?
0: Oh, que mi niño, el italiano, qué bien lo parla. Bueno, ¿qué Carlos, tal? ¿Qué tal? ¿Cómo estás, Carlos?
1: Muy bien, muy bien. Poquito preocupado por el tiempo, no sé cómo estará por Teror ahora mismo, pero por aquí está lloviendo por Santa Brígida, un poquito.
0: Pues mi niño, por aquí también está lloviendo en estos momentos y todo el equipo del ayuntamiento estamos con los dedos cruzados, ¿eh? Para que no siga lloviendo, y sobre todo hoy tenemos el pregón y ya mañana todos esos espectáculos que van a continuar desarrollándose a pie de calle dentro de nuestro Festival de Arte. Y tú, entiendo que con todo listo y preparado para venir a Teror.
1: Sí, estaba prácticamente todo preparado. Estaba justo ahora con el portátil arreglando un poquito un par de cositas de la música, pero nada, está todo ya preparado.
0: Carlos Mahugo es quien da vida al personaje de Giuseppe Salchichone. ¿Qué me puedes contar de ello?
1: Pues mira, la verdad es que Giuseppe viene de un personaje que conocí muy particular hace muchos años viajando por Europa y lo hice parte de mi vida. Llevo con él pues más de 20 años. Y yo no hablo nada de italiano, pero él sí. Eso es la gracia del espectáculo. Y nada, es un espectáculo muy participativo, muy familiar, donde se hacen guiños tanto a los pequeñitos del público como a los adultos. Es un espectáculo así que normalmente, si la gente viene con ganas de pasarlo bien, se van a ir con buen sabor de boca.
0: Estarás concretamente el sábado, mañana, 29.
1: Sí, a las 11 en el Boulevard.
0: En el escenario del Boulevard, que aquí en Teror sabemos todos muy bien en qué punto del municipio nos estamos refiriendo. ¿Y qué vas a traer, qué vas a ofrecer? Aparte, al margen del personaje que ya me estás hablando de él, pero un poco desarrollanos el espectáculo.
1: Bueno, no me gusta contar mucho de qué vas a hacer.
0: Lo que puedas, bueno, lo que puedas.
1: Te podría decir que hay un poquito de magia cómica, hay un poquito de malabares con objetos extraño, hay un concurso donde participa todo el público. Bueno, hay diferentes cosas y sobre todo siempre dejo dentro de la estructura del espectáculo, pues dejo espacio para la improvisación con lo que te va dando el público.
0: O sea, juegas constantemente con el público que se integran en el espectáculo. Me parece fantástico porque eso es muy divertido. Para todos los públicos, Carlos.
1: Sí, de hecho diría que no es un espectáculo infantil, sino familiar. Normalmente funciona mucho más cuando tengo pues edades variadas.
0: Muy bien, o sea que contentas con el espectáculo a todos los públicos y están invitados, por supuesto, a disfrutar de él. Y con este espectáculo entiendo que has girado, me dices que llevas muchos años, y con este personaje por muchísimos escenarios y festivales.
1: Sí, ya llevo unos cuantitos años, ahora estoy también con otro personaje, a mí me gusta jugar con los idiomas y ahora tengo un espectáculo que está fresquito de un personaje francés que se llama Pierre Charmé, pero este año no viene.

0: Y a ver qué tal. Y te digo, rezando para que salga un sol espléndido, por lo menos el fin de semana, y ya si tiene que llover, pues que llueva la semana que viene.
1: En la previsión del tiempo para mañana justamente no habla de lluvia. Vamos a quedarnos
0: Vale,
1: con ese dato. Y Carlos, ya que me dices que conoces el festival, que has venido como público, ¿qué te parece como profesional del sector un festival internacional de arte en la calle, en pie, además con los vecinos, vecinas, con los visitantes, haciendo disfrutar de diferentes disciplinas?
0: hombre, la verdad que es un placer poder participar y poder asistir a un evento así, sobre todo porque Teror se presta a ello, con todas las calles peatonales y todo el casco antiguo. La verdad que está muy guay. La verdad que tanto para los artistas como para el público, es bastante agradable de poder estar ahí. Sobre todo también porque es todo. Desplazarte de un escenario a otro no te implica mucho, ¿sabes? No te vas a cansar tanto porque es todo más o menos plano, entonces es muy fácil llegar de uno a otro. Es verdad que siempre pasa lo mismo con este tipo de festivales, que no nos podemos desdoblar y a veces te apetece ver varios espectáculos y tienes que elegir, pero bueno, es así.
1: Eso también es uno de los encantos, ¿no? Que haya muchos
0: Claro.
1: escenarios y muchas propuestas diferentes al mismo tiempo y que cada uno pueda elegir aquella que le parezca más atractiva. Mañana, como decimos, a partir de, miro bien el programa, 11 de la mañana, ¿verdad? Estarás con los retos de Giuseppe Salchichone, que me gustaría volver a hablar con él, si puede ser, Carlos. No sé si vuelves a tenerlo al lado.
0: Sí, espera que él
1: A
0: viene
1: ver,
0: enseguida. Giuseppe,
1: Giuseppe, es que es el protagonista.
0: sí, dígame.
1: Giuseppe, que Carlos habla mucho y tú no hablas nada, Giuseppe.
0: Ya, a mí me toca hablar mañana.
1: Ya.
0: Tu money es mi momento. Ahora es el momento del manager, Carlos. Yo estoy presto por tu money.
1: Y no sé lo que me pasa a mí, Giuseppe, que a mí se me pega el acento. ¿Qué me
0: Sí, suele
1: pasa?
0: ocurrir. Todo el mundo habla italiano cuando ve mi espectáculo.
1: Qué bueno. Oye, ¿conoces Teror, Giuseppe? ¿Ha venido ya por este pueblo maravilloso de Gran Canaria, de las medianías?
0: No, no conozco Teror, pero Carlos me ha parlato molto bene de Teror.
1: Pues mira, te cuento, aquí tenemos a la Virgen del Pino, que es la patrona de la isla de Gran Canaria y es la fiesta más importante de toda la isla. Y en torno a ella, pues se hacen diferentes eventos y es el festival en el que tú vas a estar presente. Y te voy a hacer una recomendación, tienes que comer un bocadillo de chorizo de Teror.
0: Ah, perfecto, perfecto. Después del espectáculo, iré a comer el bocadillo, sí. Lo difícil es que no nunca puedo ir a comer con Carlos. O va él o voy yo, así que ya veremos.
1: Bueno, o si no, ya me encargaré yo de llevarte uno. Me llamas y yo te busco el bocadillo y te lo llevo por allí, por la zona del bulevar, que es donde vas a poder actuar. ¿De acuerdo?
0: Perfecto, perfecto.
1: Pues, Giuseppe, es un placer saludarte, tenerte en la radio, en directo, con los vecinos y vecinas de nuestro municipio y mañana a darlo todo en nuestro pueblo.
0: Sì, mañana, domani, 11 della mattina, ahí estaremos con el espectáculo. Molto grazie.
1: Molto grazie. Me pasas con Carlos y así me despido de él también, ¿de acuerdo?
0: Perfecto. Carlos.
1: Ahí está Carlos, que vuelve con
0: Sí,
1: nosotros, Carlos Mahugo.
0: cuéntame, cuéntame.
1: Carlos, qué maravilla, ya te entiendo por qué tienes a Giuseppe en plantilla.
0: Sí, es buena persona.
1: Buen niño, ¿no? Es buen niño. Pues nada, te esperamos mañana aquí en el pueblo a disfrutar, para pasarlo bien, con un público familiar para todas las edades, variado, y entiendo que con mucho humor también.
0: Sí, que no se dejen a los abuelos tampoco, que también hay momentos para ellos, que vengan también a ver el espectáculo.
1: Pues todos invitados, Carlos, un abrazo, disfruta tú también.
0: Venga, muchas gracias, hasta
1: Gracias,
0: mañana.
1: hasta mañana. Es una de las propuestas. Además, mañana sábado abrimos con Giuseppe Salchichone a las 11 de la mañana en el escenario de El Boulevard. En breve vamos a hablar con Gema Segura, que es componente del espectáculo aéreo, dos espectáculos aéreos que se van a realizar en el escenario del patio de las oficinas municipales, que llega desde Madrid, que fusiona teatro, danza y circo. Es un espectáculo aéreo, la verdad que muy interesante, del grupo Puja, que tiene muchísima expectación. Todo el mundo habla de lo importante que es tener dentro de este festival, es uno de los platos fuertes del Festival de Arte en la Calle en Pie. Pues en pocos minutos vamos a poder hablar con Gema Segura y nos traerá

0: todos los detalles. Sigan conectados a Radio Terror, no se vayan.
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Y en estos momentos, cuando son las 11 y 11 de la mañana, estoy en disposición de decirles que tengo en mi mano el programa revista de las Fiestas del Pino 2026. Programa revista esperado cada año por los fieles de la Fiesta Mayor de Gran Canaria, coleccionistas, gente que además disfruta de cada uno de los artículos y el contenido especial que trae este programa revista de las Fiestas del Pino, que ya desde hoy comienza a repartirse de forma gratuita en las oficinas municipales, oficina de información turística, biblioteca municipal, servicios sociales, polideportivo y piscina municipal y la gasolinera del casco. Además, también se va a distribuir en algunos establecimientos de los barrios del municipio entre hoy viernes y el lunes de la próxima semana. También, si queremos tenerlo en formato PDF, lo podemos hacer a través de la web fiestasdelpino.teror.es. Pues a disfrutar de este programa revista que tiene mucho trabajo, mucha dedicación por parte del Departamento de Prensa y Comunicación del Ayuntamiento de Teror, esfuerzo titánico que realizan cada año para elaborarlo con mucho mimo y con esa responsabilidad, sabiendo que es uno de esos artículos que esperamos de forma especial durante el desarrollo de la fiesta. Y vuelve la música, en este caso de Son de la Isla. Hoy estarán presentes en la inauguración de los chiringuitos del Pino.

0: Y el grupo de versiones Son de la Isla, que estamos escuchando, está presente esta noche en la inauguración de Los Chiringuitos y dentro del Festival de Arte en la calle En Pie. Y con este importante festival vamos a seguir saludando a más integrantes de las diferentes compañías que participan en el mismo. Por ello, vamos ahora con Gema Segura, que es directora artística de Puja Producciones y también actriz de las dos representaciones aéreas que aportan a esta programación. Buenos días, Gema, saludos.
1: Hola, buenos días.
0: ¿Qué tal? Ya por aquí, por Gran Canaria, por Teror.
1: Ya estamos aquí, ya estamos montando las estructuras y bueno, con muchas ganas de estas dos actuaciones.
0: El patio de las oficinas municipales será ese escenario que va a acoger estos dos espectáculos aéreos que está despertando muchísima expectación, Gema.
1: Muy bien, así tiene que ser.
0: Te alegra, ¿no?
1: Sí. Hacemos algo muy grande, convertimos el espacio aéreo en nuestro propio escenario. Uh-huh. Entonces es algo muy, muy vistoso, muy plásticamente muy, muy llamativo también.
0: Bueno,
1: entonces, bueno, que pueda venir todo Teror a conocer este trabajo.
0: Al estar ya aquí en casa, en Teror, en la Villa Mariana, seguro que no te gusta nada cómo está el tiempo.
1: No, ha empezado irregular, pero bueno, esperemos que para mañana y pasado mejore. Igualmente nosotros la lluvia no nos paraliza.
0: ¿Sí?
1: Nosotros, si el público está, aunque sea con lluvia, nosotros actuamos igual.
0: Buen aspecto ese, para tenerlo en cuenta. O sea que si está lloviendo, vamos igualmente, que ustedes van a hacer la representación.
1: Sí, sin poner en peligro nada del espectáculo ni nada. O sea que estaremos aquí pese a la lluvia.
0: Muy bien, yo he curioseado ya la previsión del tiempo para el fin de semana y al menos la previsión habla de que tanto sábado como domingo no va a llover.
1: Bueno, genial, entonces.
0: Vamos a quedarnos con esa parte positiva.
1: Sí.
0: Muy bien. Bueno, vamos también a conocer un poquito más sobre la propuesta que traen tanto sábado como domingo. ¿En qué consiste? ¿Cuál es el espectáculo? ¿Y qué van a desarrollar?
1: Mira, nosotros contamos historias en el aire, contamos historias que son tan grandes que su sitio debe estar elevado por encima del humano. En este caso, para el sábado vamos con nuestro espectáculo Verne, donde contamos un poco la vida del escritor mezclada con su propia obra. Quien conozca la extensa obra de Verne va a ver en cada movimiento, en cada gesto, va a reconocer cualquier título de Verne. Pero hacemos una simbiosis en la que el escritor es el propio protagonista de esta historia, donde vamos recreando máquinas que él imaginó antes de que el hombre las inventara y vamos transformando una estructura pues en diferentes máquinas como un globo, un cohete o un submarino. Y luego el domingo vamos a presentar Asteroides B612, que es el planeta donde vive el Principito. Entonces es una libre versión de la historia de Saint-Exupéry, pues donde contamos un poco la esencia de lo que significa el alma del Principito. Siempre con algo muy, muy visual y muy narrativo a través de la música. Este espectáculo tiene música en directo. El aviador, el coprotagonista de la obra, es el músico multiinstrumentista que va recreando todos los pasajes que contamos de esta historia.
0: Muy bien, efectivamente, apoyándose en esas dos grandes historias, en este caso con Julio Verne por un lado, también sin duda se nutren, ¿no?, de todas esas historias que van a representar. El trabajo aéreo que ustedes realizan no lo consigue cualquiera. Habrá mucho tiempo y también mucha técnica de fondo.
1: Sí, hay un trabajo realmente de investigación previo bastante exhaustivo y muy minucioso, porque nosotros no permitimos que exista el error. Entonces nos tiramos un año entero para cada producción, donde comenzamos con la dramaturgia y la estructura a la par. Somos dos directores, Luciano Trevignani, que es el director técnico, y yo, que llevo toda la parte artística, y vamos trabajando juntos hasta encontrar la forma perfecta. Después ahí viene un entrenamiento con todo el equipo, tanto con el compositor como con los actores acróbatas, pues de hacer todo tan fino que pues eso, que no pueda haber ningún error en el aire, ¿no?
0: Claro, está la vida de ustedes también en juego, ¿no? ¿Tiene un riesgo?
1: Realmente no lo hay. Uh-huh. No lo hay porque nos dedicamos a eso. Realmente no existe ese peligro como tal.
0: Tranquilizador.
1: Pero bueno, somos conscientes de que estamos a 40 metros de altura.
0: Claro, por eso digo que no es lo mismo.
1: Por eso no queremos que exista ese error, claro.
0: Claro, no puede existir ese error. No es lo mismo que hacerlo pues a pie de suelo que subirlos a 40 metros de altura. La parte de logística también tiene que tener su aquel.
1: ¿La, perdona?
0: La logística, digo, todo lo que es el montaje, que también tiene que tener su importancia.
1: Sí, sí, sí. Aquí cada tornillo es igual de importante que cualquier cosa. O sea, es todo un engranaje, no solo del personal humano, sino de todo lo técnico. Es un engranaje perfecto. Imagino como un piloto de un avión, ¿no? Cuando uh-huh. va a arrancar el avión, es paso a paso para comprobar que está todo correcto. Pues igual nosotros.
0: Gemma,
1: necesitamos un día entero de montaje, de estructura uh-huh. y de revisión, de pues eso, de comprobar que está todo en su sitio.
0: Bien. ¿Es la primera vez que vienen a Gran Canaria o ya han visitado la isla?
1: Pues mira, la visitamos, pero hace tantos años, hace uh-huh. como 15 años así, con otro espectáculo sobre Alicia en el País de las Maravillas. Pero hace, ya te digo, mucho. Entonces estamos encantados de estar uh-huh. acá.
0: Muy bien. ¿Y ese Teror la primera vez?
1: Teror es la primera vez, sí.
0: Bien.
1: Sí, sí.
0: ¿Y qué opinas de este festival? Ya conoces un poco el Festival de Arte en la Calle en pie, te has podido documentar al respecto. ¿Qué opinas?
1: Bueno, lo conocíamos porque, ajá, viste, las redes hoy en día te lo acercan todo a tu teléfono móvil. Ya conocíamos el festival y ahora lo que estamos deseando ver también otras compañías, la programación, que es muy interesante. Y bueno, y con el pueblo de Teror, que estamos también encantados aquí entre montañas.
0: Uh-huh. Vamos a recordar a nuestros oyentes que este sábado 29 de agosto tendrán la primera representación a las 10:15 de la noche, sí, en el patio de las oficinas municipales, y la segunda propuesta será a las 20 horas del domingo, también en la misma ubicación. A las 20 horas,
1: Sí, sí, sí,
0: digo
1: sí.
0: bien, sí, sí, pero en este caso será en la Plaza de Sintes, veo aquí.
1: No, en el mismo espacio.
0: En el mismo, entonces aquí tiene que haber una errata. Será pues en la misma ubicación que será en los aparcamientos de las oficinas municipales. Gemma, invita a la audiencia, a quienes te escuchan, que llenemos toda la plaza, toda esta zona de las oficinas municipales para disfrutar de estos dos pedazos de espectáculos.
1: Sí, no se van a arrepentir. No son espectáculos para niños, son espectáculos para todo el público y se van a asombrar, o por lo menos nuestra intención es que hasta el de 90 años se asombre como un niño de 2, ¿no? Son espectáculos diferentes donde mezclamos el teatro, la danza, el circo, la música en una única puesta en escena. Entonces, bueno, son bastante asombrosos.
0: Muy bien, pues agradecidos por estos minutitos en Radio Teror, poder saludarte en representación de la productora y un saludo para todo el elenco que componen y a disfrutar del público terorense.
1: Muchas gracias. Nos vemos mañana.
0: Nos vemos el sábado y el domingo en Teror.
1: Eso es.

0: Vamos acercándonos hasta las 11:30 de la mañana. En directo en Radio Teror, programa que iniciamos junto a Óscar Benítez, director de la banda de música. Recuerden que hoy tenemos el concierto tras la lectura del pregón. También hemos hablado con Carlos Mahugo, uno de los actores que también trae su espectáculo hasta el Festival de Arte La Calle en Pie. Ahora ha estado Gema Segura. Y enseguida nos vamos con el equipo ganador del torneo del envite que se celebró o celebró ayer su final en Bar Diego, aquí en la calle Real de la Plaza. Llegaron a la final para luchar por ese primer puesto Risca Méndez y Los Panteras, consiguiendo la primera posición Los Panteras de aquí, de Teror, de la Villa Mariana. Equipo que ha conseguido ese trofeo del envite 2026 del barrio del Rincón. ¡Felicidades! Pues sigan conectados porque Suso, componente del equipo, nos va a atender en pocos minutos y vamos a poder compartir esta alegría con ustedes. Sigan conectados a Radio Teror.
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0: Seguimos en directo en Radio Teror, nos acercamos ya a las 11:40 de la mañana. Vamos a continuación con el torneo Envite Fiestas del Pino Teror 2026, la clasificación final celebrada en el día de ayer. Y destacamos que el octavo puesto fue para La Agostura, el séptimo para Las Cabras del Negro, sexto puesto para Los Canariones, quinto Los Que Quedan, el cuarto puesto para Los Mezclados, el tercer puesto para Casa Herreña, el segundo puesto, por lo tanto, subcampeones en la mesa 1, Risca Méndez, y los vencedores, campeones del Envite del Pino 2026 para Los Panteras. Y vamos a hablar con uno de los integrantes del equipo, con Suso, con quien ya pudimos hablar en el día de ayer también. Suso, buenos días, felicidades.
1: Buenos días, muchas gracias.
0: Bueno, me imagino que aún con la emoción de la victoria de ayer noche.
1: Sí, ya Gustavo me llamó esta mañana y me dijo que tenía los pies ya en el suelo, ya.
0: Y te pregunto yo también, ¿ya tienes los pies en el suelo?
1: Sí, yo creo que sí, ya me lo... Hombre, emocionado se queda uno porque me han llamado ya mucha gente ya felicitándome, muy agradecido.
0: Merecidas,
1: está bien, muy bien.
0: Merecidas felicitaciones. Destacamos que Los Panteras es un equipo del barrio del Rincón, aquí en Teror.
1: Somos tres hermanos y un cuñado.
0: Tres hermanos y un cuñado. Okay. Y cuéntanos un poquito, ¿cuál fue la estrategia, el juego que se desarrolló en la noche de ayer en Bar Diego?
1: La verdad es que estuvo bonito el partido. Los dos equipos íbamos al ataque, ¿sabes? Uh-huh. Yo le cogí tres piedras, él me cogió tres piedras, yo volví a traer a cogerle tres piedras, él me volvió a traer a cogerle tres piedras. Estuvo bonito, estuvo muy bueno el partido.
0: O sea, emocionante, ¿no? La jugada.
1: Emocionante, sí.
0: Hasta el final. Pero... Ayer me
1: decían... Después final fuimos tumba a tumbo y con nosotros fuimos tres hipericas, ellos cogieron el caballo abasto solo, ganamos nosotros.
0: Y así ganaron ustedes, ¿no?
1: Y así ganamos nosotros,
0: ¿eh? Ayer me decías que también el Envite tiene parte de suerte.
1: Claro, claro. Es el tumba a tumbo, el más que coge es el que gana.
0: Y bueno, la suerte ayer estuvo de vuestra mano.
1: Claro, y también del Pino le echó una manita.
0: Muy bien, la Virgencita del Pino que les echó una manita.
1: Porque no llovió también, ahí también lo echó una mano también.
0: Estaba el amigo Gustavo, que es quien junto a todo el equipo organiza esa partida, okay. Pendiente de la lluvia, diciendo dentro, sí. fuera, dentro, al final...
1: No, al final se portó bien, la Virgencita le echó una manita y jugamos fuera, estuvo muy bien.
0: Y pasaron también un rato entretenido, ¿no? Porque claro...
1: Sí, entretenido, muy, muy bonito. La verdad que fue muy la gente mirando, la verdad que estuvo bien.
0: Como dice Gustavo, comiendo, bebiendo y jugando.
1: Y jugando, sí.
0: Que eso es lo bueno.
1: Y la boca
0: bueno.
1: Seca y ya me la cepecita, pues de los nervios.
0: De los nervios, ¿no?
1: Claro, se te seca la boca y entonces, écheme la cepecita para acá.
0: Y mientras tanto, robando piedras.
1: Sí, robando piedras, eso.
0: Bien.
1: El Envite es eso. La verdad es que el Envite es muy bonito. El que no lo juega, que lo juegue, para que sepa lo que es.
0: Pues sí, hay que animar a quienes lo deseen, a quienes no conozcan el Envite, que se acerquen a este juego y disfruten de esta tradición canaria, ¿verdad?, de nuestros abuelos.
1: La tradición canaria, claro, esto lo llevan los antiguos y nosotros tenemos que seguir con ella. Y la juventud que también que siga, que para que no se agarre, el Envite que no se agarre. Uh-huh. Es lo más que quiero yo.
0: Me decías ayer que empezaste a jugar desde jovencito gracias a tu abuelo.
1: Con 17 años. Empecé con José Vicente para descanse, que es el hermano Gustavo.
0: Sí.
1: Que se llamaba el equipo Los Pinochos.
0: Ah, vale, no con tu abuelo, perdón. Entonces eso fue otro...
1: No. Yo empecé a jugar con José Vicente, que fue quien me enseñó a jugar a la vara.
0: Muy bien.
1: José Vicente para descanse. El hermano Gustavo, que tenía un equipo que se llamaba Los Pinochos. Ahí empecé yo. Empecé en una gallinía.
0: Ajá.
1: En los puntales que hacíamos tenderetas allí, después Gustavo jugaba con él y cuando yo más o menos me defendía me llevó a los campeonatos.
0: Y a partir de ahí empezaron a andar solos, también creando tu propio equipo.
1: Sí, y después yo hice mi equipito y llegué a jugar contra mi capitán y llegué a ganarle.
0: ¿Sí?
1: Algún partido, sí, claro. ¿Sabes qué? Que viene atrás puede más que el delante.
0: Suele pasar a veces que el aprendiz gana al profesor.
1: Sí, claro.
0: Suele pasar. Y desde que eras un niño prácticamente jovencito, ¿no has dejado nunca de jugar el Envite, Suso?
1: No, tuve un tiempillo ahí que lo dejé un poco por la muerte de mi madre.
0: Ajá.
1: y lo dejó un poquito arrimado, pero después Gustavo me animó y entonces este año volvimos otra vez.
0: Bien, o sea que después de un parón has vuelto y lo has hecho por todo lo alto, ganando el torneo.
1: El torneo de Espino, que es muy difícil, que como dice Gustavo, que ahí tienes que ganarlo todo para ser campeón.
0: Sí, señor. ¿Cómo recuerdas desde la primera jugada, es decir, desde el inicio del envite de este año en el Pino, cómo has ido viendo el desarrollo del mismo?
1: Bueno, veguemos ahí que la primera piedra la rayemos nosotros. Y después veguemos ahí 1-1, 1-1, 2-1. Lleguemos a 7-6, ellos 7, nosotros 6, y después me pegó una caña, lo cogí y nos rayemos al chico.
0: Por lo tanto, el Pino 2026 no lo vas a olvidar, Suso.
1: No, que va, no lo voy a olvidar, que va.
0: Ni tú ni el resto de componentes del equipo.
1: Ni mis compañeros, que va.
0: Ni los compañeros.
1: Ni mi cuñado.
0: Efectivamente. ¿Algo más que quieras compartir con nosotros?
1: No, agradecer a los amigos del envite de Heroi Vallecego por haberme invitado. Y a Gustavo, en especial a Gustavo, porque Gustavo es un amigallo, la verdad que es un amigallo. Y nada, y a ti también, Israel, pues, es que a mí nunca me han dicho, me habían hecho una entrevista, ya llevo a dos, ya yo soy como, ya soy famoso ya.
0: Te vas a hacer famoso, sí señor.
1: Sí.
0: Y Suso, el trofeo es precioso.
1: Precioso, muy bonito, sí, es de las carrozas del Pino, sí. La verdad que la oveja llegando a la iglesia, los herreños bailando, está muy bonito.
0: El trofeo es muy, muy bonito. Felicidades a la organización, de verdad, por
1: y
0: este...
1: Encima, sale mi gran amigo Manolín, el de las vacas de Osorio.
0: No puede faltar él, con la yunta, claro. Cada año en la romería. Sí, a disfrutar sí. De la fiesta, por lo tanto.
1: Sí, muchas gracias, Israel, a ustedes y a la audiencia.
0: A ti un abrazo, gracias.
1: Venga, Israel, bueno.
0: Repetimos, el torneo envite el Pino Teror 2026, la clasificación final, octavo puesto para La Agostura, el séptimo para Las Cabras del Negro, el sexto puesto ha sido para Los Canariones, quinto para Los Que Quedan, cuarto Los Mezclados, tercer puesto Casa Herreña, el segundo puesto para Risca Méndez y los campeones del Pino 2026, los Panteras del barrio de El Rincón. Y nos vamos acercando a las 12 del mediodía, poquito a poquito, pasito a pasito, vamos llegando a casi ya la recta final de nuestro programa de hoy, que lo estamos centrando en el desarrollo de los primeros actos, los actos principales de las fiestas del Pino. Recuerden que en la noche de hoy, 28 de agosto, tendremos el pregón de las fiestas del Pino a cargo del doctor Luis Peña Quintana, seguidamente del concierto de la banda de música de Teror a las 21:45, también en la Plaza del Pino, y después ya la inauguración de los chiringuitos será en la Plaza de Cinte, que se fusiona con el Festival de Arte en la Calle en Pie, con los conciertos a las 23 horas de Andrea Rodríguez y la banda del Trópico, y a las 24 horas tendremos a Son de la Isla.

Y en el inicio de esta semana, el pasado lunes 24 de agosto, tuvimos como invitado del día a nuestro pregonero, al doctor Luis Peña. Vamos a recuperar esa entrevista porque yo creo que es una forma de adelantarnos ya a lo que va a ocurrir esta noche, de ese pregón que estamos todos con muchas ganas de poder escucharlo y esa invitación que el propio pregonero realizó en el día de ayer a través de la sintonía, perdón, a través de la sintonía, no en el día de ayer, sino el pasado lunes. Escuchamos a nuestro pregonero de las Fiestas del Pino.

0: seguimos en directo en Radio Teror y tras este fin de semana, primer fin de semana de las fiestas del Pino, en los que hemos podido disfrutar del torneo de fútbol El Pino y también de la feria de ganado, ya vamos encaminándonos para el pregón del próximo viernes 28 de agosto. Por ello, hemos invitado y además nos acompaña telefónicamente al pregonero de nuestra fiesta, doctor Luis Peña Quintana, a quien vamos a saludar para compartir algunos minutos. Don Luis, buenos días, bienvenido.
1: Buenos días, gracias ya por contactar y un fuerte abrazo a todos los vecinos de Teror, de Gran Canaria.
0: El agradecimiento es nuestro hacia usted, don Luis, en una semana en la que ya llega el pregón de las fiestas del Pino.
1: Sí, exactamente, ya llega, ya está preparado y está ya organizado. Espero que le guste sobre todo al pueblo de Teror y para mí es un homenaje a todo el pueblo de Teror, a mi familia y al pueblo de Gran Canaria. Eso es lo que he querido hacer con este pregón.
0: Le haré algunas preguntas en breve sobre cuál es el perfil o la línea que ha mantenido en el pregón que escucharemos ese día. Pero antes, previo, ¿qué tal estos días, don Luis? ¿Cómo lo lleva? Supongo que atendiendo a muchos medios de comunicación, como es habitual en estos casos.
1: Sí, exactamente. Ha sido muy, muy intenso, sobre todo por acabar finalmente de dar los últimos retoques al pregón. Es un pregón que va a ser muy costumbrista, no va a ser nada literato, pero sí va a ser. Y bueno, son muy intensos estos días, son muy intensos porque aparte sigo trabajando en el hospital y en mi trabajo habitual y bueno, hay muchas cuestiones, pero lo del pregón para mí ha sido absolutamente fundamental el tener el que me hayan invitado y el poder realizarlo. Creo que espero que le guste, que sea algo, al menos poner todo lo que de mi parte tenía que ser.
0: Supongo que en estos días también está recibiendo felicitaciones, personas que se le acercan, no solo de Teror, vecinos, amigos, sino de toda la isla de Gran Canaria, ya que hablamos de la fiesta mayor de la isla.
1: Sí, exactamente. Llegan muchas publicaciones en medios de comunicación, de televisión, de radio, de periódicos, etcétera. Sí, hay mucha lo que es normal para una fiesta tan importante como es la fiesta de Pino. Y bueno, precisamente soy, digamos, un conductor, no soy el protagonista. El protagonista es el pueblo de Teror y la fiesta del Pino y la Virgen del Pino. Estos son los protagonistas, solamente soy un mero conductor para que esta tradición que tantos años se lleva y que este año se ha perseguido como una fiesta de interés turístico nacional y que espero que en 5 años sea internacional, esto es lo que debe ser, es el pregón, pregonero, el que pregona, el que dice, el que está hablando, pero no es el que organiza la fiesta, es el que lo está pregonando. Entonces, esa es mi labor, simplemente ser un conductor de la gente de Teror, de la buena, del pueblo canario, de la tradición, ese amor que se tiene, esa devoción hacia el bien del Pino. Eso es lo que tengo que manifestar, todo eso. Y como eso es una alta responsabilidad, lo quiero hacer con humildad y lo quiero hacer con todo lo que he podido hacer. Esto es lo que no sé si me explico cómo lo estoy diciendo.
0: Yo le entiendo perfectamente porque además veo en sus palabras la emoción de un terorense que tiene el placer de pregonar las fiestas del Pino, nada más y nada menos. Vamos a hablar un poquito, a profundizar en torno a lo que se pueda de ese pregón. Dice que es costumbrista, que es familiar, que está lleno de recuerdos.
1: Sí, exactamente. Efectivamente, el pregón no se puede exponer hasta que hasta que se dice, ¿no? Que será el propio viernes, ¿no? Después se repartirá el pregón ya impreso, que ya está acabado ya. Y bueno, digamos, yo no voy a hablar de historia, yo no voy a hablar, voy a hablar del pueblo. Entonces, realmente está dividido como en tres partes. La primera parte, que es lo recuerdo de un niño. El pregón se titula Las raíces que nunca se pierden. Entonces, las raíces que nunca se pierden, la expresión simbólica para todo lo que voy a decir. Primer capítulo de vivo será en mi recuerdo de la infancia, que son finales de los 50 hasta mediados de los 70 del siglo pasado. Vale, entonces quizás la gente que tenga más de 60 años, hacia arriba recordarán muy bien todo esto que yo voy a hablar, y para los más jóvenes de ahí Aramor quedará un poco lejos. Pero no podemos olvidar lo que era el pueblo de Teror, lo que era el pueblo canario en aquella época, antes de la del desarrollo turístico que había, un pueblo del que vivía gente allí, donde la gente no tenía automóviles o coches propios, la gente viajaba en los coches de hora, en los antiguos hay casa que había, autobuses ingleses, autobuses ingleses en los años 50, que vinieron de segunda mano y que conducían por la izquierda, perdón, por la derecha. Son muchos recuerdos de la gente vivía en el propio pueblo, nosotros estábamos todo el día en el pueblo, no todos así allí, era muy raro que fuéramos a ningún lado. Se caminaba, pero se estaba bien de todo, prácticamente, pero era como un gran bazar, ¿verdad? Era muy grande, y lo recuerdo muy familiar, muy humano entre las personas, muy solidario, en fin, y esto es lo que yo recuerdo que quiero pasar. Luego hay una segunda parte, yo soy pediatra, ya saben, entonces es un homenaje a la Virgen como madre de su niño que lleva los brazos. La imagen de la Virgen es la imagen con su hijo, ¿vale? Su hijo en la mano. Y siempre hablamos de la Virgen, pero también tenemos que hablar del niño, ¿vale? El niño, que al fin y al cabo es Cristo, que ya posteriormente se habla un poco de la infancia, de lo importante que es la infancia, de estas cosas. Y luego un tercer capítulo es, digamos que es la fiesta del Pino, cómo eran antes, cómo eran ahora, y las tradiciones que se han mantenido. Esta es la base, no quiero decir nada, mucho más. Y creo que la puesta en escena puede ser, al menos lo estamos intentando, puede ser muy importante, no como un pregón al uso, ver que solo está leyendo, sino algo más. Así que los invito a que vayan, a los que puedan ir, a los que no puedan por algún motivo que vea por streaming, porque saldrá bien o mal. Pero de luego el trabajo que hemos realizado, no yo solo, sino muchísima gente que está detrás para esto, creo que puede ser muy bonito. Esto es lo que yo creo o lo que yo intuyo, lo que tengo la visión de lo que me gustaría que fuera. Ojalá sea así.
0: Pues esa es la invitación, sin duda, porque hay que descubrirlo acudiendo este viernes al pregón de las fiestas del Pino, aquí en la Plaza de Nuestra Señora del Pino, a partir de las 21 horas, que será cuando se inicie el mismo. Me llama la atención, doctor, que nos habla de esos ojos, esa mirada de cuando era usted pequeño, cuando era usted un niño, y ese pueblo que ha evolucionado, que ha cambiado. La fiesta también lo ha hecho, ¿no?
1: Sí, las fiestas han cambiado, evidentemente, con las nuevas tecnologías que hay ahora, ¿verdad? Esto, evidentemente, las tecnologías están para quedarse, están para ayudar, pero no para cambiar las tradiciones. Esto es importante. Esto es para quedarse, pero hay que saber cómo usarlas y no quitar las tecnologías. Lo que pasa con los niños que usan las tecnologías. Claro que cambian las tecnologías, pero que no puede estar un niño con las tecnologías y no saliendo a jugar, a reírse, a estar con otros niños. O sea, hay que saber manejarla y temperar la fiesta. Porque las tradiciones ancestrales que llevamos varios siglos realizando, eso no puede cambiar. No puede cambiar. Se ha potenciado mucho ahora, como los verseadores, ¿vale? Era ahí, como las pétalos, la procesión, cómo se ha alargado por el pueblo mucho más grande. Pero la esencia, o sea, la tradición, los peregrinos, los romeros que van llegando, unos por devoción, otros por tradición y otros por ambas situaciones que enriquecen esta fiesta, el alma, las fiestas canarias, es algo muy importante. Y de ahí vienen nuestros abuelos, nuestros bisabuelos, viene la migración de tanta gente de Teror que emigró hacia otras tierras, Cuba, Venezuela, Argentina, etcétera, y muchos de ellos volvieron y enriquecieron el pueblo, que hicieron todo aquello. O sea, entonces mirarlo, cómo vivían, cómo habían tanta gente que trabajaban alrededor del pueblo de Teror, empezó la expansión turística del sur y venían en aquellos camiones hacia el sur a ganar su sustento para luego volver. Esto es un cambio espectacular, ¿vale? La gente vivía mucho de la agricultura, gente muy noble y muy sencilla, había zapateros, había absolutamente de todo. Esto ha cambiado, un cambio espectacular, porque la sociedad ha cambiado muchísimo, gracias a Dios. Pero a todo el mundo le gusta recordar a su familia, a sus abuelos. Los chicos jóvenes que hoy no tienen esto, esa mirada que tenemos hacia atrás, de cómo era aquello es lo que yo de alguna forma he querido transmitir, el pregón escrito, que ya está escrito, y ahora escribirlo hay que exponerlo, entonces ponerlo también de una forma moderna, actual, con la tradición, pero también con las tecnologías actuales, todo lo que quiero hacer. Pero
0: conectando, ¿no?
1: Principal la tradición, ¿vale? Uh-huh. La subida de la Virgen, la bajada, la subida, la feria de ganado, todo esto sigue después de muchos años, la procesión, en fin, los militares, en fin, la verbena, todas estas cosas que se mantienen. Es lo que yo... Esto no se debe cambiar. Se debe mantener exactamente igual, conservando las costumbres y ahora también haciendo el cabildo, ¿no? O pregona, el mismo, como tienen que ir vestido la gente, vaya usted, ¿cómo te vamos a buscarlo? Solo no somos mejor que nadie, pero tampoco somos peor. Uh-huh. Somos canarios, en este caso somos de terror, tenemos que seguir viviendo, manteniendo nuestras costumbres. Lo debemos, se lo debemos a nuestros antepasados, muchos de los cuales pasaron muy mal, tuvieron que irse fuera, a buscar nuevos horizontes para luego volver y han vuelto. Uh-huh. Esta es mi idea.
0: Hay que custodiar, cuidar, mimar, respetar nuestra fiesta. Ese es el legado que tenemos y hay que dárselo también a las nuevas generaciones. Dentro de esas tradiciones, múltiples tradiciones que tiene el Pino, está el venir caminando hasta la Villa Mariana. ¿Ha realizado usted alguna vez ese recorrido?
1: Sí, claro que lo he hecho. Uh-huh. Yo recuerdo, sí, yo he venido varias veces. A veces al día 7, pero otras veces otra vez. Venido o desde Las Palmas mismo o de Tomar Aceite, muchas veces. Uh-huh. Ese que a mí yo he acompañado a la Virgen en varias ocasiones cuando he tenido que bajar o subir de Las Palmas. Ese recorrido lo hemos hecho en varias ocasiones. Mire, voy a dar una anécdota que me llamaba mucho la atención. Sabes que yo vivía en Teror, en la calle del Riego ahora, entonces una casa que digo esto realmente porque mi abuelo materno fue migrante en Cuba. Se fue con todos sus hermanos, volvieron y hicieron algo de fortuna y volvieron. Y esa casa, que ahora casi cumple 100 años, la construyó él, ¿no? Esa casa que estaba ahí. Nosotros nacimos en esa casa del pueblo, ¿no? Y la conservamos. Sigue siendo nuestra casa del pueblo, que la estamos continuamente mimándola para que continúe tal como él la diseñó y mi madre la mantuvo. Y mi padre, que vivió también en ella, evidentemente. Después yo recuerdo, como el día 7... venía el padrino de mi padre, que vivía en Pino Santo, en Pino Santo. Y entonces me llegaba el día 7 caminando desde Pino Santo, de la zona de Santa Alicia, caminando. Y era mayor, imagínense, los padres de mi padre era mayor. Y entonces me llegaba a casa, ¿vale? Yo tenía como 8 años, no recuerdo.

0: viene caminando. Viene caminando desde todos los rincones de Gran Canaria. Se llena, y no solo día de la víspera del Pino, sino anteriormente. Esto, esa tradición se mantiene. Pero no, es como el Camino de Santiago. ¿Cuántos van al Camino de Santiago a caminar? Pues unos irán por fe, otros irán por cultura, otros irán... Y está, pero esto es igual. Venir a la fiesta del Pino es algo muy consustancial con nosotros y tenemos que seguir potenciando en esto. Me parece fantástico.
1: Todos los caminos conducen a Teror en este próximo mes de septiembre. A partir de hoy, doctor, podremos ver la imagen de Nuestra Señora del Pino, esa preciosa imagen, pero sin su manto, que va a estar expuesta desde hoy hasta el 27 de agosto. Es una pregunta que yo creo que suele realizarse bastante. ¿Cómo le gusta más la Virgen, con o sin manto?
0: A mí sin manto, vale. Sin manto, muchas otras cosas naturales, pero entiendo todo lo demás de entenderla. Sin manto no siempre, mantenemos siempre la tradición. La tradición es que se viste, que se ponga, pues perfecto, pero sí que una temporada esté sin manto. Me he fijado mucho, realmente, de ese niño que está en brazos, ¿vale? Ese niño está en brazos, una imagen del siglo XV, ¿verdad? Se supone, el siglo XV, imagen de la escuela andaluza. Y el niño que está recogido, el niño que está cogido en sus brazos, ¿vale? Que se yergue, ¿vale? Y ya mantiene la cabeza en un cierto sostén ya, digamos, para poder sentarse. Su carita que tiene un poco de un niño mayor, aunque es menos joven, como se reinterpretaba, tiene como especie de una rosa en sus manos. Es muy simbólico, ¿eh? Uh-huh. Y esa parte no se ve cuando está con el vestido del niño. De la imagen, solo de la cara de la Virgen, una Virgen muy joven, muy bonita su imagen con su pelo. En fin, hay que mirarlo, porque es curioso y como te traes adelante cómo llega una imagen espectacular, absolutamente espectacular. Entonces hay que verla, yo creo que tiene un tiempo, hay que vivir, contemplarla y luego también vestirla, que es la tradición. La tradición hay que conservarla. Pero ver la imagen, a mí la primera vez que vi la imagen de la Virgen sin manto, que fue hace ya muchos años, yo tenía una expectación terrible. Creo que era niño, no recuerdo qué edad tenía, pero me parecía algo alucinante poder verla, porque era como algo que no se podía ver, ¿me entiendes? Que se mantenían. La expectación que había siempre sido entre los años, ¿de qué color se va, de qué traje le van a poner el siguiente año? Pues era el de los pinos, el rojo, no sé qué, en fin. Todo esto es una tradición que para mí soy bastante tradicionalista en todas las cosas y sobre todo en las cuestiones que incluyen al pueblo canario y sobre todo a mi pueblo. Esto lo quito.
1: Muy bien.
0: No puedo expresar lo que le digo.
1: Muy bien. Ahí. Pues recordamos nuevamente a nuestra audiencia que desde hoy 24 y hasta el 27 de agosto la imagen va a permanecer sin su manto en el camarín y que ya luego será vestida con el manto de color rojo, que será con el que vamos a poder verla durante este Pino 2026. Ya en el último minutito me gustaría que tenga un mensaje y se dirija a la audiencia, a su pueblo, a sus vecinos, a su familia, a quienes además le aprecian y le quieren, para que le acompañen el próximo viernes en el pregón.
0: Bueno, en primer lugar agradecer a la Corporación Municipal la amable invitación que me han dado para asumir esta responsabilidad, por supuesto, al pueblo de Teror, que son a los que yo es un honor, verdadero honor para mí poder pregonar esta fiesta. Es un momento de mi vida clave. Yo ahora, la próxima semana, ya hago mi jubilación del Hospital Materno Infantil, seguiré en la universidad. Y mi actividad asistencial, en mi consulta, no voy a seguir activo, no lo consigo de otra manera, todo el tiempo que pueda, mientras mi cabeza y mi familia yo pueda hacerlo. Y para mí es muy especial todo esto. Yo agradezco mucho a todos todas las muestras de alegría, de solidaridad. También yo estoy aquí para servir a las personas, yo no estoy aquí para que me sirvan. Madre mía, ha sido mi forma de pensar siempre. Dios me ha dado la vida, me ha dado que sea médico y el que pueda, entonces, mientras pueda estar resolviendo el problema y ayudando a las personas, lo seguiré haciendo. Si esto de alguna manera ha servido para que mucha gente, muchos niños, muchas familias hayan podido salir para adelante, pues bienvenido sea. Yo les invito a que vayan al pregón, porque lo hemos hecho con muchísimo cariño, lo hemos hecho

0: con muchísimo tiempo. Me ha costado mucho más hacer el pregón que escribir un artículo. Yo escribo bastante artículos científicos y también preparaba muchas conferencias por muchos sitios de España y del extranjero que me llaman. Me ha costado mucho más. Mucho más porque le he puesto mucho más corazón, he tenido que estar recordando muchas cosas, cerciorarme de todo aquello, pero al final el espíritu es el mismo. La fiesta del Pino, mi pueblo Teror, la devoción a la Virgen del Pino y las costumbres y los ancestros. Si pueden acudir, creo que no se van a arrepentir. Y muchísimas gracias a todos ustedes, han sido muy amables. Muchas gracias.
1: Pues don Luis, nosotros agradecidos por estos minutos en directo en la sintonía de Radio Teror, desearle que disfrute mucho el momento del pregón del próximo viernes. Además es un broche estupendo también para usted de forma profesional con ese cambio, ¿no?, que va a tener próximamente y por lo tanto que lo haga aquí en casa. Con su gente, yo creo que es hasta emotivo. Gracias por estos minutos, un abrazo y nos escucharemos el viernes, por supuesto.
0: Muchísimas gracias, fuerte abrazo a ti, Israel, y a la radio de Teror, que está usted como conductor, lo hace fenomenal, y por Muchas supuesto gracias. A todos por el Teror. Espero verles a todos los que puedan, a los que no puedan, pues puedan por streaming, y si no, ya les contaré. En fin, tampoco es una obligación, pero creo que lo pueden pasar bien. Muchísimas gracias, muy amable.
1: ¿Qué le parece si terminamos la conversación con Felices Fiestas del Pino?
0: Felices del Pino y viva Teror y viva la Virgen del Pino. Felices
1: sí,
0: fiestas.
1: Un abrazo.
0: Un fuerte abrazo para todos.
1: El pregonero de este Pino 2026, que esta noche será leído a las 21 horas en la Plaza del Pino, entrevista que pudimos realizarle al doctor Luis Peña el pasado lunes 24 de agosto y que lógicamente, como hoy es el día del pregón, hemos querido recuperar estas palabras dirigidas a la Villa Mariana de Teror. Y son muchos los tributos que se realizan a la Virgen del Pino durante estos días. Nos ha llegado uno de forma especial, una cumbia realizada por los compañeros de Vigilante Radio, que nosotros aquí también en Radio Teror vamos a escuchar y compartir con ustedes. Escuchen la siguiente letra.

Escuchamos este tema musical, cumbia, dedicada a la Virgen del Pino, a través de los compañeros de Vigilante Radio, que hemos también querido compartir con ustedes. Y antes de abordar los últimos minutos de nuestro programa de hoy, información de interés sobre las fiestas del Pino, horario del parking global, que se encuentra en la parte baja de la estación de guaguas, de aquí del casco de Teror. Para hoy, día del pregón, también inauguración de los chiringuitos y el festival en pie, el parking estará abierto desde las 7 y media de la mañana y hasta las 3:30 de la madrugada. De misma forma, mañana sábado, día 29, con el festival en pie, podremos utilizarlo en el mismo horario, desde las 7 y media de la mañana hasta las 3:30 de la madrugada. El domingo día 30 será en el siguiente horario, desde las 7 y media a las 22:30 horas. Y como decimos, van a mantener diferentes horarios especiales, también el viernes día 4 con el Pinito Fest, que abrirá a partir de las 7 y media de la mañana, también hasta las 3:30 de la madrugada. El sábado 5 en el mismo horario. Y el domingo día 4, con el encuentro folclórico y la verbena de la previa, abrirá a partir de las 7 y media de la mañana y hasta las 3 de la madrugada. Otros días destacados, como puede ser el día de la víspera del Pino, con la romería y también la verbena, abrirá a las 7 y media de la mañana y no cierra ese día. Se mantiene abierto también el martes día 8, el día del Pino, con el concierto de seguridad social, a partir de las 00 y hasta las 00 horas. El miércoles día 9, con tributo a Queen. Jueves día 10, el Cali y el Dandy. Lo hará desde las 18 horas hasta las 00 horas, ambos días. El viernes día 11, encuentro folclórico Teresa Bolívar y la verbena a las 18 horas y hasta las 3 y media de la madrugada. El sábado con la romería del Timple y también con el encuentro Teresa Bolívar, tributo a Melendi y verbena, estará abierto desde las 7 y media de la mañana hasta las 3:30 de la madrugada. Y el Día de las Marías, el horario será desde las 7:30, 7 y media de la mañana, hasta las 22 horas. Más horarios especiales del parking global, ubicado en la parte baja de la estación de guaguas, el día de honores y distinciones, jueves 17, abrirá a partir de las 18 horas y hasta las 23:30 horas. El viernes 18, que es el concierto de la banda y verbena, a las 18 horas y hasta las 3:30 de la madrugada. El sábado 19, día especial con la verbena canaria, amplía aún más el horario desde las 18 horas hasta las 4:15 de la madrugada. Y el día de la subida de la Virgen, que es el domingo día 20, a las 18 horas y hasta las 22 horas. Seguimos con estos horarios especiales del parking de Global, debajo de la estación de Guagua. Con motivo del rally Villa de Teror, el viernes 25 abrirá a partir de las 7:30 y hasta las 24 horas. Y el día 26, también con el rally, desde las 7:30 a las 23 horas.

Y sigan conectados a la sintonía de Radio Teror. Vamos ahora con las noticias de nuestra web municipal. La noticia, sin duda, del día: las fiestas del Pino 2026 arrancan de forma oficial en el día de hoy a las 21 horas con el acto de lectura del pregón a cargo del médico pediatra Luis Peña Quintana, que va a anunciar en la Plaza del Pino la festividad de la patrona de Gran Canaria, la Virgen del Pino. Tras la lectura del pregón, que lleva por título Las raíces que nunca se pierden, tendrá lugar el tradicional concierto de la banda de música de Teror y posteriormente, en torno a las 23 horas, la inauguración de Los Chiringuitos, que también estará presente el Festival de Arte en la Calle en Pie, con la actuación de Andrea Rodríguez y la banda del Trópico y el grupo Son de la Isla. Seguimos con el Festival Internacional de Arte en la Calle en Pie, que se celebra este fin de semana, desde hoy 28 y hasta el 30 de agosto, en esta número 13 de su edición, que va a presentar la mayor apuesta de su historia: 105 artistas de 28 compañías, 43 espectáculos gratuitos, 39 horas de circo, teatro, danza y música en 9 escenarios diferentes del casco histórico de Teror. El evento cultural está integrado en el programa de la Fiesta del Pino y fue presentado esta semana por el alcalde de Teror y responsable de cultura, José Agustín Arencibia, junto al coordinador del festival, Naroe Valls, y las cantantes canarias Noelia Medero y Patricia Viera. También informamos que el Ayuntamiento de Teror ya ha puesto a disposición de la ciudadanía desde hoy la revista de las Fiestas del Pino 2026, que puede retirarse de forma gratuita en las oficinas municipales, Oficina de Información Turística, Biblioteca Municipal, Servicios Sociales, Polideportivo y Piscina Municipal y Gasolineras del Casco. Además, también se han distribuido en algunos establecimientos de los barrios del municipio desde hoy viernes y hasta el lunes. El programa puede descargarse también de forma PDF a través de fiestasdelpino.teror.es desde hoy viernes. Este año también se encontrará en las páginas centrales de la revista los pases de vehículos residentes para residentes en el municipio o del hoyo, para vecinos de este barrio, que deberán ser recortados y colocados una vez rellenos en una parte visible del vehículo. Quienes necesiten solo el pase del vehículo, no necesiten la revista, pueden retirarlo en las oficinas municipales del Ayuntamiento de Teror. Y Teror se prepara para recibir a miles de peregrinos y visitantes en las Fiestas del Pino 2026, con un detallado plan de seguridad y actuación ante emergencias y elaborado por el Ayuntamiento de Teror, que ha sido expuesto este pasado jueves a todo el dispositivo de seguridad, emergencias, sanitario, de transporte e instituciones públicas que velan por la seguridad en la Fiesta Mayor de Gran Canaria, que se estrena este año como Fiesta de Interés Turístico Nacional. Y por último, el programa Tenderete de Televisión Española en Canarias, cuya grabación estaba previsto para este próximo día 3 de septiembre en Teror, con motivo de las Fiestas del Pino, ha sido aplazado al mes de octubre. Una rotura de la pieza del sistema de control de transmisión de la unidad móvil de Televisión Española en Canarias ha ocasionado este aplazamiento, según ha comunicado a la Consejería de Cultura del Cabildo de Gran Canaria el propio ente público. Y con estas noticias vamos ya con el cierre y despedida de nuestro programa de hoy. Y sí, nos despedimos hoy muy pendientes del cielo, de la lluvia que cae en estos momentos en la Villa Mariana de Teror, sobre todo porque se realiza nuestro pregón de las Fiestas del Pino a las 21 horas en la Plaza del Pino. La previsión del tiempo habla que a partir de las 13 horas, por lo tanto, dentro de media horita aproximadamente, parece que va a dejar de llover y el tiempo se va a mantener así durante toda la tarde y la noche. Esperamos que sea de esta manera para poder disfrutar de forma tranquila del pregón de las Fiestas del Pino, también del concierto de la banda de música y de la inauguración de Los Chiringuitos en la Plaza de Sintes. Nosotros volveremos a estar con ustedes en directo hoy a las 21 horas para que no se pierdan el pregón del Pino 2026. Agradecidos como siempre porque nos eligen y sintonizan Radio Municipal de Teror. Nos volvemos a escuchar, recuerden, a las 21 horas para que estén pendientes y atentos y continúen conectados a la sintonía de Radio Teror, la voz que nos une.

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Saludos cordiales cuando son las 9 menos 3 minutos de la noche, esta jornada de viernes 28 de agosto de 2026, a través de la sintonía de Radio Teror, iniciamos la retransmisión en directo del pregón de las fiestas del Pino, que dará comienzo en pocos minutos, a partir de las 21 horas, y estará a cargo del médico y pediatra Luis Peña Quintana, quien va a ser quien anuncie en la Plaza del Pino la festividad de la patrona de Gran Canaria, la Virgen del Pino. La Virgen, Virgen. Les invitamos a que sigan atentos a nuestra señal en la frecuencia modulada 107.6, también nuestra emisión online en www.teror.es. Al igual que también pueden seguir la imagen en directo desde la Plaza del Pino a través del Facebook del Ayuntamiento de Teror. En pocos minutos, como decimos, será la lectura de este pregón, que también nos traerá el título de Raíces que nunca se pierden, y que tras él será el concierto de la banda de música de Teror. Posteriormente, hoy también será la inauguración a las 23 horas de Los Chiringuitos, que se va a fusionar con el Festival de Arte en la Calle en Pie, con la actuación de Andrea Rodríguez y la banda del Trópico, y también el grupo Son de la Isla. Primera noche oficial de las fiestas del Pino 2026, un año además también muy especial, ya que celebramos que las fiestas son de interés turístico nacional. Estaremos atentos a todo lo que ocurra en la Plaza del Pino y les invitamos a que sigan conectados.

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Y ya alcanzamos 3 minutos sobre las 21 horas. Recordamos que estamos en directo desde la Plaza de Nuestra Señora del Pino para ofrecerles en directo el pregón de esta edición 2026 de la Fiesta Mayor de Gran Canaria, la patrona de la diócesis de Canarias, Nuestra Señora la Virgen del Pino, que dará comienzo en muy pocos minutos y que será a cargo del médico pediatra Luis Peña Quintana.

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está muy fresco en nuestra memoria. La histórica visita del Papa León XIV a nuestra diócesis, conservamos esas imágenes imborrables, por ejemplo, la celebración en el Estadio de Gran Canaria con la imagen de la Virgen del Pino y el Santo Cristo de Telde, acompañando a nuestro pueblo en esa cita, insisto, que será inolvidable para todos nosotros. Quizá por eso este año tenemos que darle gracias por lo vivido a la Virgen del Pino y pedirle que nos ayude a seguir caminando. Esta noche, en primer lugar, tendremos la lectura del pregón que estará a cargo de Luis Peña Quintana, pediatra y profesional profundamente querido y reconocido por tantas familias, que tendrá la enorme responsabilidad, pero también el privilegio de poner palabras al comienzo de las fiestas del Pino 2026. Después llegará otro de los momentos esperados, cuando llega el acto del pregón, el tradicional concierto de la banda de música de Teror. Nos preparamos, por tanto, para el inicio de las fiestas de la Virgen del Pino 2026 e invitamos a que tome la palabra Anjara Quintana, concejal de festejos del Ayuntamiento de Teror, para que dé la bienvenida a las fiestas de este año y presente al pregonero de este año.

alcalde, corporación municipal, autoridades políticas y religiosas, diseñadora del cartel, pregonero, vecinos y vecinas y todas las personas que están presentes o nos escuchan desde casa. Muy buenas noches. Ha llegado ese mes en el que los terorenses utilizamos el "nos vemos en el pino" como si fuera un lugar concreto o una fecha concreta. Para nosotros lo es. Todos sabemos, indudablemente, que cuando decimos "nos vemos en el pino", nos referimos a nuestro pueblo y nos referimos a septiembre, el mes en el que celebramos nuestras fiestas. Si alguien me preguntara qué es el pino, probablemente no sabría responderle, porque el pino no es solo una cosa. El pino es más que una romería, es más que una procesión, es más que una virgen, es más que una fiesta. Las fiestas del pino son tradición, sentimiento, ocio, encuentro, fe. Pero si lo pensamos bien, todo eso también puede formar parte de cualquier otra fiesta. Entonces, ¿qué hace diferente al pino? ¿Qué es lo que hace que nuestras fiestas sean únicas? La respuesta es muy sencilla. Lo que hace única a la fiesta del pino es su gente, la esencia de quienes lo viven, lo sienten, lo lloran y lo disfrutan. Y es que lo más bonito de la fiesta del pino no es la fiesta en sí. Lo más bonito son las personas que la protagonizan. Y no, no hablo solamente de quienes suelen estar sobre los escenarios, detrás de los micrófonos o en primera fila de los actos. No hablo solo de artistas ni de autoridades. Hablo de los verdaderos protagonistas. Hablo de nosotros, de todos y cada uno de nosotros. De esa madre que lleva todo el año aprendiendo a coser para hacerle a su hijo la ropa que estrenará orgulloso el día de la romería. Del que se enrala más de la cuenta el día de la verbena canaria porque sabe que es la última y la más nuestra. De ese grupo de amigos de toda la vida que cada noche comparte la misma mesa del mismo chiringuito. Algunos ya no viven aquí, otros tienen hijos, pero en septiembre siempre encuentran la manera de juntarse. De aquellos que intentan disfrutar la fiesta tras un mostrador, tras un escenario, tras una oficina o tras un puesto ambulante, sabiendo que ellos también forman parte de esos recuerdos que otros se llevarán a casa. De la que se reencuentra después de tantos meses con su prima, la de Valsequillo, por casualidad, haciendo la cola de la iglesia y aprovecha la espera para ponerla al día. Del que vuelve a casa el Día de las Marías, cargado con dos bandejas de dulces, porque en su familia son varias las que llevan ese nombre y eso también es motivo de celebración. De la que viene una noche cualquiera a los chiringuitos con su guira y al final es la que genera el ambiente. De los que preparan una carreta, organizan la trilla o hacen turnos en la basílica sin esperar reconocimiento a cambio, salvo el de saber que han aportado su granito en la fiesta. De la que vuelve de otra isla para pasar el pino con su familia, porque hay fechas para las que siempre merece la pena volver a casa. De los que llevan meses organizando actos, diseñando el programa, creando el cartel o escribiendo un pregón. De la que siempre coge las vacaciones la primera quincena de diciembre. Del que no hace falta preguntarle cómo lo pasó la noche de la romería, porque sus gafas de sol, a pesar de no hacer sol, el día de la procesión ya responden por sí sola la pregunta. Del hijo, que aunque su madre ya no esté, sigue colgando en el balcón aquella bandera con un pino que ella misma pintó, porque mientras la bandera siga ahí, de alguna manera, ella también. Del que durante todo el año no prueba el

piso, pero este mes se harta repetirlo, de ese matrimonio que va caminando a coger sitio para ver la bajada de la Virgen, ellos que cada año salen un poquito antes de casa porque cada vez caminan un poquito más despacio, del que no es creyente, pero no puede evitar emocionarse al ver a Pinito bajo la petalada, del abuelo que lleva semanas enseñándole a su nieta esos cuatro acordes para participar juntos en la romería del timple, de la familia que cada 8 de septiembre se sienta alrededor de la mesa mientras ve la procesión por la tele. La silla de la abuela se ha quedado vacía, pero ahora es la bisnieta quien ocupa ese lugar. De la hija que no hace deporte, pero le ha prometido a la Virgen que si le ayuda a que su padre se recupere, hará la caminata. De quien viene por fe o viene por diversión, de quien lo vive en la calle o lo sigue desde casa, de quien trabaja para que ocurra o simplemente lo disfruta, de quien tiene que volverse a casa en guagua o el que puede coger la cuesta caminando, de quien viene en tacones, en pisamierdas, en playeras, de quien lleva toda una vida viviéndolo o lo descubre por primera vez. Todos ellos y muchos más son los que hacen que el pino sea el pino. Por eso nuestras fiestas son únicas, porque año tras año hemos sido nosotros quienes las hemos ido haciendo nuestras. Es curioso cómo miles de personas diferentes, con sus propias costumbres, sus propias historias y sus propias emociones, hacen suyo un mismo lugar, comparten una misma tradición y viven un mismo sentimiento. Esta noche comenzaba diciendo que quizás si alguien me preguntara qué es el pino, probablemente no sabría responderle, porque el pino no es solo una cosa, porque el pino es más que una fiesta. Pero quizás me atrevería a decirle que el pino es un pedacito de quienes crearon la tradición, de quienes hoy la mantenemos viva y de quienes algún día recogerán el testigo para continuarla. Quizás respondería que el pino, para entenderlo, primero hay que vivirlo, y que el pino somos todos y cada uno de nosotros. Así que a todos, gracias. Gracias al enorme apoyo humano que hay detrás de cada trabajo, a las empresas, artistas, a los trabajadores municipales y voluntarios, por dedicar cada año su tiempo y esfuerzo para sostener las fiestas y hacer posible que todo suceda. En especial a quienes se llevan la mayor parte de ese peso, las concejalías de comunicación y prensa y de cultura y festejos. Gracias también a mis compañeras y compañeros y a mi familia, la que se escoge y la que no, por sostenerme a mí. Y gracias a ti, que si estás escuchando esto, es porque también contribuyes a sostener el pino tal y como lo conocemos. Porque cada vez que participas y disfrutas de nuestras fiestas, estás poniendo también una pequeña parte de ti en ellas. Desde la Concejalía de Festejos, junto al resto de áreas del Ayuntamiento de Teror, se ha preparado un variado programa de actividades en el que esperamos que cada uno de ustedes encuentre su momento. Este año, además, incorporamos una nueva propuesta en un nuevo espacio, los Tardeos del Pino, que tendrán lugar en el Parque de Sintes y que esperamos que se conviertan en un nuevo punto de encuentro y que sean acogidos con el mismo cariño que el resto. Así que, con todo el amor del mundo, les invitamos a que recorran el casco, pasen bajo sus arcos, que este año rinden homenaje a la figura de la mujer canaria, que participen en las actividades, pero sobre todo, que cada uno siga aportando su propia esencia al pino. Esta noche, el Atrio de la Basílica acoge para pregonar las fiestas del pino 2026 a un terorense que ha dedicado gran parte de su vida a cuidar, enseñar y acompañar a varias generaciones de niños y niñas de Canarias. Luis Peña Quintana, nacido en Teror en 1956, es todo un referente en el ámbito de la pediatría. Es catedrático de pediatría de la Universidad de Las Palmas de Gran Canaria y desde 1984 ha desarrollado gran parte de su trayectoria profesional en el complejo hospitalario universitario materno-infantil de Canarias, donde ha sido investigador y jefe de servicio de pediatría de la unidad de gastroenterología, hepatología y nutrición pediátrica. Fue fundador de la Academia Española de Nutrición y Ciencias de la Alimentación, cuenta con más de 300 publicaciones y ha recibido más de 50 reconocimientos por su labor investigadora en congresos, sociedades científicas, proyectos estatales y publicaciones. Este mismo año, el Cabildo de Gran Canaria lo ha distinguido como hijo predilecto por su impacto en la salud infantil de Canarias y por su aportación a la ciencia y a la universidad pública. Un reconocimiento que se suma al de hijo predilecto de Teror, que le fue concedido en 2018, y al de hijo adoptivo de Las Palmas de Gran Canaria en 2021. Pero la trayectoria de Luis no se mide únicamente en premios, publicaciones o reconocimientos. Quienes han tenido la oportunidad de conocerlo saben que detrás de todo eso hay algo mucho más difícil de recoger en un papel: su personalidad. Su empatía, su carisma y esa forma tan suya de decir las cosas desde el cariño y de hacer que quien tiene delante se sienta escuchado, la confianza que transmite y, sobre todo, su manera de tratar a los demás, es la que ha hecho que cientos de familias hayan depositado en él algo tan importante como la salud y el bienestar de sus hijos
e hija. Y es que un currículo puede contar lo que alguien ha conseguido, pero son sus valores y la huella que dejan los demás lo que cuentan realmente quién es. Y quizás por eso tenga tanto sentido que sea él quien tenga hoy la responsabilidad de pregonar nuestra fiesta, porque el pino también habla de eso, de poner cuerpo, alma y corazón. Y estoy segura de que en su pregón habrá tanto amor como el que pone día a día en su consulta. La patrona, desde el otro lado de su puerta, estará orgullosa de recibir hoy a un terorense que ha dedicado su vida a mejorar y cuidar la de los demás. Así que sin más, les dejo con el pregonero de las fiestas del Pino 2026, Luis Peña Quintana. Muchísimas gracias.

No se asusten que es corto, ¿vale? No se han mojado mucho, ¿no? ¿Verdad? ¿No? Primero un poquito de agua de terón, ¿vale? Y con gas además. Las raíces que nunca se pierden. Señor alcalde del ilustre Ayuntamiento de Teror, ilustrísima Corporación Municipal, señor Obispo Auxiliar, señor Párroco de la Basílica Nuestra Señora del Pino, señores cronistas oficiales de Gran Canaria y Teror, autoridades civiles y eclesiásticas, familiares, medios de comunicación, vecinos y vecinas, amigos y amigas, señoras y señores. En primer lugar, quiero o deseo expresar mi más sincero agradecimiento al ilustre Ayuntamiento de Teror por haberme distinguido con el inmenso honor de pregonar la presente edición de la fiesta de Nuestra Señora del Pino. De forma muy especial, quiero reconocer la confianza que han depositado en mí don José Agustín Arencibia y don Sergio Nuez, porque para un hijo de Teror pocas decisiones pueden igualar la emoción y el privilegio de asumir esta responsabilidad. Gracias, doña Angaraz Quintana, por su presentación y por sus cariñosas palabras. Esta noche no solo vengo a anunciar el comienzo de la fiesta del Pino 2026. Deseo compartir con ustedes la memoria de un niño de Teror y la devoción popular a la Virgen del Pino, cuya imagen, sosteniendo al niño entre sus brazos, simboliza el amor de una madre por su hijo. La memoria de un niño de Teror. Cuando recuerdo mi infancia en Teror, regreso a un pueblo bullicioso, lleno de vida, de gente emprendedora, trabajadora y solidaria. Rememoro mis años en la escuela de Anita y Lalita, en la Escuela Pública Nacional, hoy Biblioteca Municipal, donde tuve como maestro a mi padre, Antonio Peña, y en la que aún me veo caminando en fila de dos, junto a mis compañeros. En el Colegio de los Salesianos, que dejó una huella imborrable en varias generaciones de terorenses, ya que acudían alumnos, muchos de ellos internos, procedentes de distintos rincones de Gran Canaria. Todavía retumba en mí el toque de campana de Paco, el portero. Finalmente, en el Colegio Libre Adoptado, donde continuamos tras la marcha de los religiosos. En el casco se encontraba todo lo necesario para la época. Era como un gran bazar, con comercio donde además de comprar, siempre había tiempo para conversar. Las tiendas de sal y vinagre de Benito Quintana, el asistente, Otito y Lila, Abraham con sus bombonas de butano y Pepito Falcón con sus quesos de la medianía, formaban parte del día a día de Teror. En la panadería de Tato nos esperaba el pan recién hecho, el redondo de 5 pesetas y el pan de huevo eran los más apreciados. Junto a la carne, los chorizos y las morcillas de los nueces y el pescado en el canario. A ambos lados de la calle principal, bajo los típicos balcones de madera, se sucedían las tiendas de tejido, como entre otras la de Juan Suárez, Janito Domínguez o Juan Ortega, que más tarde pasó a regentar Virgilio Navarro. Repartido por la villa trabajaban sastres como los hermanos Cárdenas, costureras como Isabelita, zapateros como Ramoncito o Nemesio, barberías como la de Quesada, peluquerías como la de Araceli.
Tampoco faltaban las carpinterías. Aún parece resonar en mis oídos el sonido de la sierra en la de José Hernández, donde buscábamos los trozos de madera sobrante para dejar volar la imaginación y fabricar nuestras espadas. Los bares eran mucho más que simple bar. En ellos se compartían amistades, conversaciones e historias de nuestra villa. En el bar de Chano destacaba por méritos propios la garbanzada. En el bar americano, las insuperables vueltas y viras. En el Hotel Royal, donde coincidían vecinos y visitantes, los callos con garbanzo. Y en el de Paco, posteriormente pasar de Paquito Gil, veía a mi abuelo, Pedro Quintana, enfrascado en una partida de dominó. Completaba aquella actividad comercial de terror la tienda de Esperancita, con sus máquinas de coser, la de Adolfito, la ferretería de los hermanos Afonso, los muebles de los Ferrera, la mercería de mi tío Miguel Peña, novedades María Luisa, la de Pepito el Cubano, que atendía el incipiente turismo, y tantos otros negocios que contribuían al dinamismo del pueblo. La inquietud cultural era notable. Las tertulias cinematográficas de Braulio Guevara, las comedias de Rafael Treviño, las pinturas de Juan Francisco Hernández con sus interesantes charlas en la trastienda de su local, la de Galán, Carmelo Montedioca, Pino Falcón y Pino Ojeda, y la figura de Néstor Álamo trabajando su despacho de la Casa de los Manríquez de Lara con la ventana abierta a la Plaza del Pino, forman parte de mi vivencia. El casino era un punto de encuentro obligado. Para el cine disponíamos del pabellón Victoria, donde en ocasiones disfrutábamos de hasta tres películas por una sola entrada. El salón parroquial, con películas del oeste en blanco y negro, en las que finalmente siempre aparecía el muchacho despertando la algarabía de toda la chiquillería. Y también el salón del Colegio Salesiano. En el ámbito musical, tenían especial presencia la centenaria banda de música de terror y grupos folclóricos como Los Roneros, dirigido por José Santana García, nuestro querido Pepito Cocina, que popularizaron la famosa Isa de Candidito. La atención sanitaria descansaban en médicos de enorme vocación como Eduardo Vallejo, Pedro Sánchez, Eugenio Gea, Román Bautista, Fernando Páez, Leopoldo Vaz, en el ámbito odontológico, Manuel Caballero. Siempre disponibles, a cualquier hora del día o de la noche, estaban mi tío José Peña, el practicante, a quien los niños temíamos por sus inevitables inyecciones y por las heridas de nuestras correrías, y Ciprianita Santana, que asistió con gran pericia muchos partos en los hogares terorenses, entre ellos los de mi propia madre en nuestra casa. La farmacia de la familia Rivero y de Bernardo Torrén completaban la esfera de salud. Conservo vivos los sonidos de aquel terror. ¡Sardina fresca de Agaete! Las voces de las vendedoras ambulantes recorriendo las calles. El silbato del afilador sobre su bicicleta y la llegada de Marrero con su caballo repartiendo el pan que él mismo elaboraba en sus grandes cestas de mimbre, un pan que tanto nos gustaba. El desarrollo de Terol se sustentaba en el trabajo de maestros, agricultores, ganaderos, artesanos y tantos otros vecinos que con su esfuerzo diario forjaron el carácter de esta tierra. No eran personas famosas ni ocupaban titulares, pero fueron ellos quienes, con su trabajo silencioso y honrado, construyeron el terror del que nos sentimos orgullosos. Y para conservar un valioso testimonio gráfico, la cámara de Teófilo Falcón inmortalizó a varias generaciones y las escenas de la vida cotidiana. En casa, por la condición de maestro de mi padre,
excelente profesor y mejor padre, se respiraba un clima de aprendizaje y enseñanza. Acudían alumnos, niños y adultos para recibir sus enseñanzas. Aquel ambiente abierto al conocimiento inculcaba la cultura del esfuerzo y la convicción de que prepararse era el mejor camino para prosperar. Muchos de ellos contribuyeron posteriormente desde sus respectivas profesiones al desarrollo de Canarias. Como en tantas familias de la época, en la nuestra se conservaban las tradiciones de la cultura canaria. Mi abuela, María del Pino Rodríguez, y mi madre, Flora Quintana, dos mujeres excepcionales, alegres y entregadas a lo suyo, preparaban un exquisito potaje de berro que reunía a todas alrededor de la mesa. Allí acudían mis tíos Pedro, Suso y Mateo Quintana con su familia, compartiendo la alegría de los primos y primas, algunos ya ausentes, pero siempre presentes en nuestra memoria. Elaboraban artesanalmente queso tierno en la quesera, así como dulces y compotas de guayaba o membrillo que todos disfrutábamos. Su preparación era un acontecimiento, al igual que las veladas de invierno junto a la cocina de hierro, aprovechando su calor y compartiendo momentos de convivencia y cariño. La azotea era un mundo propio. En su huerto se cultivaban plantas aromáticas y flores, especialmente las azucenas de mayo, que llevábamos como ofrenda a la Virgen y para adornar la casa. Se secaban las piñas de millo, que después llevábamos al molino para convertirlas en gofio, cuyo olor permanece grabado en mí, y se criaban palomas y gallinas. La infancia nos dejó una profunda huella a los cuatro hermanos, Juan Antonio, Pedro, Pimpa y yo. Todos hemos procurado mantener vivos los valores, las tradiciones y las costumbres que nos fueron transmitidos. Los juegos infantiles transcurrían en la Alameda, en los patios del Colegio Salesiano y en el llamado Campo de las Pulgas, junto a la fábrica de chapas, en la actualidad estación de servicio y parada de taxis. Desde allí escuchábamos a nuestra madre, a nuestras madres, llamarnos desde la ventana con el entrañable "a merendar". Antes de acudir, hacíamos una parada obligada frente a la central telefónica, fascinados por la destreza de las telefonistas, manejando los cables que hacían las posibles las comunicaciones de entonces. Las excursiones comenzaban en el Queque, el banco circular de piedra que rodea la centenaria araucaria junto a la basílica, o los banquitos frente al Hotel Royal. Desde allí partíamos hacia el barranco, el Peñón, la Cruz de la Olla Alta, o allá enfrente, como llamábamos al Álamo y al Pedregal. Con frecuencia visitábamos la Fuente Agria, donde bebíamos directamente el manantial, aquella agua burbujeante y de sabor tan peculiar, para después disfrutar de los chochos envueltos en hojas de ñameras que vendían Juanito e Inesita. Pero nuestro lugar preferido era Osorio. Su condición de finca privada y la prohibición de entrar la hacían aún más atractiva para aquellos pequeños aventureros. Nos colábamos entre los pinos y explorábamos sus rincones, incluido el Parque de la Bruja, envuelto en un misterio que alimentaba nuestra fantasía. Era muy especial acudir a las monjas del Cister. Mi madre y mi abuela nos enviaban con los ingredientes necesarios para que nos prepararan bizcochos y otros dulces. Al llegar al torno y tocar la campana, escuchábamos aquella voz aguda que nos parecía angelical, "Ave María Purísima", a la que respondíamos, "sin pecado concebida". Guardo también la imagen, entre la curiosidad y el temor, del sepelio de alguna monja muy anciana y de la primera vez que contemplé su rostro descubierto. Aquella escena impresionó profundamente al niño que yo era,
y despertó en mí una temprana curiosidad por el ser humano que con los años encontraría su camino en la medicina. La lluvia era una compañera habitual. Terror era la vacinilla del cielo. Nos encantaba calzarnos las botas negras de goma y saltar en los charcos. Aunque los meses fríos aparecieron los sabañones en las manos, nada impedía que siguiéramos jugando. Cuando nuestra frágil economía nos lo permitía, íbamos a la tienda de visita para comprar unos pirulís, un refresco Nick, que se fabricaba anterior, un vaya vaya o un vaso de Clipper. En otras ocasiones nos acercábamos a la dulcería de Benítez, donde esos pequeños caprichos formaban parte de una infancia sencilla y feliz. La solidaridad entre los vecinos era algo natural. Se compartían frutas, verduras, dulces y conservas caseras. Era frecuente escuchar en casa: ve a casa de Carmencita y llévale esta bandeja de ciruela. Otras veces nos enviaban con un presente por el santo de algún vecino o vecina. A nosotros poco nos importaba su contenido. Solo esperábamos con ilusión que hasta entregar el regalo, la señora de la casa nos invitara a sentarnos y al poco rato apareciera una bandeja de galletas y una copita de anís, acompañada de la expresión que recuerdo perfectamente: para que se brinde. Y bien que lo hacía, saboreándolo lentamente como si fuera el mayor de los manjares. Después dábamos las gracias con toda la educación que nos habían enseñado y regresábamos a casa felices. La migración formaba parte de nuestra historia. Muchos isleños cruzaron el Atlántico buscando un futuro mejor. Entre ellos mi abuelo materno, un hombre bueno, familiar y emprendedor, que marchó a Cuba junto a sus hermanos. Con el paso de los años, todos volvieron a su tierra, salvo uno de ellos. También mi tío materno, Jesús Quintana, el relojero, partió hacia Venezuela. Su regreso coincidió con mi nacimiento y por ello fue mi padrino de bautizo, un papel que desempeñó con inmenso cariño hasta el final de sus días. Entre tantos recuerdos de quienes tuvieron que buscar nuevos horizontes, perdura en nuestro municipio la tragedia del naufragio del vapor Valvanera en 1919. Especialmente porque 28 hombres y mujeres teruerenses evitaron aquel trágico final al no continuar la travesía, un hecho que sus familias vivieron como una muestra de la protección de la Virgen del Pino. Eran pocos los que tenían coche propio. Para desplazarnos utilizábamos el coche de hora, la singular guagua amarilla de origen inglés de la compañía Aicasa que salía de la Plaza del Pino. Comenzaba entonces un nuevo modelo económico basado en el turismo, especialmente en el sur de la isla, que demandaba abundante mano de obra. Cada madrugada veíamos pasar a los trabajadores de las medianías camino a las construcciones, sentados en tablas colocadas en hileras en las carrocerías de los camiones, una imagen habitual en aquella época, pero hoy impensable. Tanto a la ida como a la vuelta, hacían parada en Teror para tomar un ron, una cazalla en el bar de Nietzsche o en el de Pepe Guerra. Hoy, cuando vuelvo a recorrer estas calles, compruebo que muchas cosas han cambiado. Sin embargo, sigo reconociendo al Teror de mi infancia, donde las personas eran su mayor riqueza. Un Teror que ha sabido conservar su identidad y muchas de las costumbres heredadas de generaciones anteriores. Permanecen vivas celebraciones como la quema de Judas, la batalla del castillo y el barco, la alfombra del Sagrado Corazón o el rancho de ánimas, cuyo ritmo cadencioso
sigue emocionando a quienes lo escuchan. Y como alma de Terón, la Virgen del Pino ocupaba un lugar central, tal y como sigue sucediendo. Esa realidad la expresó con extraordinaria sencillez Néstor Álamo.

La Virgen del Pino y el Niño. La imagen de la Virgen del Pino no es solo la de la patrona de la diócesis de Canarias. Como médico pediatra, me evoca la figura de una madre que sostiene al niño entre sus brazos. Ese gesto encierra un mensaje sencillo y profundo: el amor que protege, la ternura que consuela y la esperanza que nunca se pierde. Así lo plasmó Néstor Álamo en sus versos, que forman parte ya de nuestro cancionero popular.

Quizás por eso, generación tras generación, los Gran Canarios y las Gran Canarias encontramos en ella el abrazo de una madre que nos acompaña tanto en los momentos de alegría como los de dificultad. Al contemplar a la Virgen del Pino, quiero rendir homenaje a las madres canarias, que crían con alegría y compromiso, que educan en principio, en respeto y en entrega, que esperan, que construyen para sus hijos su casa para siempre, que nunca dejan de creer en ellos y que hacen de la familia el primer eslabón de nuestra sociedad. Sin embargo, es ante la enfermedad o la necesidad de cuidados especiales de un hijo cuando descubrimos lo mejor del ser humano. Así lo he comprobado en primera persona a lo largo de mi carrera profesional. El amor y el cuidado incondicional de sus padres y sus seres queridos. La entrega silenciosa de los profesionales sanitarios que cuidan conciencia y humanidad. Y la solidaridad de tantas personas que ayudan a quienes más lo necesitan. Quizás esa sea una de las enseñanzas más hermosas que nos ofrece la Virgen del Pino. Cuidar, acompañar y sostener con amor, especialmente a los más necesitados. De ahí nacen los principios que dan sentido a nuestra convivencia. La familia, la solidaridad, la generosidad, el compromiso, el esfuerzo y el servicio. Son esos valores los que han forjado el carácter de nuestro pueblo canario y los que deben seguir guiándonos. Yo imagino a la Virgen del Pino cantándole un arrorró.

Esa melodía tan nuestra que todos los canarios llevamos en el corazón desde la infancia y que encierra el cariño de una madre, la seguridad y la calidez del hogar. Es preciso que cada niño crezca con afecto, educación, salud, una alimentación adecuada e igualdad de oportunidades. Solo así podrá desarrollar plenamente sus capacidades. Cuidar de la infancia es una responsabilidad compartida por los padres, la familia y toda la comunidad. Porque como nos recuerda el Premio Nobel de la Paz, Kailas Satyarthi, proteger a los niños es proteger nuestro futuro. Las fiestas del pino, ayer y hoy. Estamos en agosto. Ya comienzan a llegar los veraneantes, término que dábamos a quienes pasaban sus vacaciones en Teror, procedente de Las Palmas, antes de la expansión turística del sur de la isla. Se palpa ya un ambiente prefestivo. Se acercan las fiestas del pino. Muchas y muchos terorenses regresan al pueblo, como mi abuela paterna María Luisa Rivero, mujer muy amable, cariñosa, alegre y acogedora, en cuyo hogar se reunían sus hijos con la comida preparada para la ocasión. Pepe, Miguel, Lola, Juan, Pino, Antonio, Salvador y Nina. Allí nos encontrábamos con los primos y primas de esa rama, algunos ausentes físicamente, pero siempre presentes en nuestro recuerdo. La actividad económica se incrementa. La tienda de instrumentos musicales de José Luis Guevara es cada vez más visitada. La churrería de Pedro Quintana, conocido cariñosamente como Pedro Churrero, aumenta su producción mientras se va engalanando el pueblo. Hay que desentar las casas. Tienen que estar perfectamente dispuestos, ya que llegarán peregrinos y familiares para compartir esos días con nosotros. Se saca la bandera de los roperos, se desempolva y se plancha para colocarlas en ventanas y balcones. Comienzan a instalarse los ventorrillos, cuyos dueños incluso dormían debajo de ellos, los turroneros, como la familia Ramírez, y todas las atracciones de feria llenando las calles de un intenso bullicio. Las sillitas con aquellas inacabables vueltas en las que acabamos mareados, los collitos de choque, las tómbolas, la ruleta. La basílica se prepara con sus mejores galas. Hay expectación por conocer el traje que lucirá la Virgen. Susito el sacristán redobla su trabajo. Pedro Álvarez, centrado frente al órgano, canta con su inconfundible voz grave. Las hermanas Álvarez apoyan y ayudan en los preparativos bajo la dirección de Monseñor Antonio Socorro la Antigua. Cuando la veíamos por la noche, al volver de la iglesia hasta su casa, con su capa negra, el gorro morado y su semblante solemne, nos parecía un personaje llegado de otra dimensión. Pepe Cheo está en todo y los guardias municipales, como Antonio Ojeda, se les acumula el trabajo. Se celebra la popular feria de ganado y el acto de lectura del pregón. Septiembre trae consigo la esperada subida de la bandera en medio del estruendo de voladores y del repicar incesante de las campanas de la torre de la basílica. La Virgen desciende de su camerino en un momento único, cargado de emoción y expectación, ante la mirada sobrecogida de todos los presentes. Poco a poco, pero se llena de peregrinos que acuden a venerarla y expresar su devoción. Numerosas mujeres de los pueblos vecinos caminaban hasta la villa y antes de entrar en el templo se calzan sus zapatos nuevos en los zajuanes de las casas, guardándolos utilizados durante el camino. Muchos cumplen sus promesas avanzando sobre sus rodillas, protegidas por pañuelos, en señal de ofrenda y recogimiento.
Una escena difícil de olvidar. La víspera del pino amanece cargada de expectación. Por la mañana subimos hasta el castañero gordo para ver los últimos preparativos de las carretas de los pueblos que participarían en la impresionante romería ofrenda vespertina que se inicia con el rebaño de ovejas y la carreta de terror. Por la tarde-noche siguen llegando un río de romeros de distintas partes de la isla. A unos los mueve la fe, a otros la tradición heredada y a muchos ambas razones. Se suceden los cánticos, la guitarra, los timples y la alegría de la celebración. En el puente se reúnen grupos musicales, como continúa siendo hoy la excelente parranda de Teror, que preserva las melodías de Néstor Álamo.

Se suceden los olores de calamar seco, la carne de fiesta, los algodones de azúcar, las manzanas caramelizadas de color rojo intenso. Y a las 12 de la noche, todo el mundo mira al cielo para contemplar los fuegos de artificio minuciosamente elaborados por los pirotécnicos de la familia Dávila. Llega el día grande, con la procesión de la Virgen del Pino por Teror, el ejército, las autoridades civiles y eclesiásticas, las mantillas y un pueblo entero que sale al encuentro de su patrona, cuyo sentimiento inmortalizó de nuevo Néstor Álamo.

El domingo siguiente se celebra la fiesta de las Marías, una procesión más íntima y especialmente vinculada a los vecinos de Teror. Las fiestas van llegando a su término, con la subida de la Virgen de nuevo a su camerino y la esperada verbena canaria, en la que participa todo el pueblo. Una mención especial a mi hermano Juan Antonio, promotor de la misma y de tantas otras iniciativas para la juventud terorense. Las fiestas del Pino han sabido conservar su espíritu ancestral, incorporando nuevas propuestas culturales, folclóricas y deportivas, como la participación del berceador José Geray Rodríguez, junto con los niños berceadores, la ofrenda de los pétalos a la Virgen, el nuevo recorrido procesional y la incorporación de las nuevas tecnologías, iniciativas que enriquecen una tradición viva. Todo ello ha contribuido a que este año 2026 las fiestas del Pino hayan sido declaradas fiestas de interés turístico nacional. Un reconocimiento a siglos de historia, de fe y de arraigo social. Porque como reza el título de este pregón, las raíces que nunca se pierden. Hoy, día de San Agustín, anunciamos y pregonamos al pueblo canario, a quienes viven y trabajan en estas islas, a quienes nos visitan, y a todos los canarios que desde cualquier rincón del mundo llevan a Teror y a la Virgen del Pino en el corazón, comienza la fiesta del Pino. Comienza la fiesta de Teror. Comienza la fiesta mayor de Gran Canaria. Que se alce la

0: Muchas gracias, Luis Peña, por regalarnos este pregón con el que comienzan oficialmente las fiestas del Pino 2026, las fiestas en honor a la patrona de la diócesis de Canarias, la Virgen del Pino. En este momento son los compañeros gráficos los que van a dejar guardado para el recuerdo la imagen del pregonero Luis Peña junto al alcalde José Agustín Arencibia, el teniente alcalde Sergio Núez y la concejal de festejos Anjara Quintana. Imágenes que pasan a formar parte del valioso archivo histórico de esta villa de Teror. Gracias nuevamente, Luis Peña, por esas palabras que han sabido transmitirnos ilusión y ganas de vivir las fiestas de este año. Muchísimas gracias, Luis Peña. Como es habitual, el alcalde de esta villa le ha hecho entrega a Luis Peña, el pregonero, de una acuarela original del pintor terorense Carmelo Montes de Oca. Y ahora invitamos al alcalde José Agustín Arencibia a que dé la bienvenida a las fiestas de este año y que dé las gracias a nuestro pregonero, Luis Peña. Alcalde.
1: Muchas gracias. Muy buenas noches, querido pregonero, doctor Luis Peña Quintana, señor obispo auxiliar de la diócesis de Canarias, consejeros y consejeras del Cabildo de Gran Canaria, señor senador, señora parlamentaria del Parlamento de Canarias y señora directora general del Gobierno de Canarias, señor cura párroco de la Basílica del Pino, miembro de la Corporación Municipal, representantes de colectivos y asociaciones, vecinos y vecinas de Teror y todas las personas que hoy nos acompañan, bienvenidos y bienvenidas. Esta noche es especial, porque si podemos decir que las fiestas del Pino han comenzado. En este momento del año en el que Teror empieza a cambiar, nuestras calles se llenan de vida, las familias se reencuentran y miles de personas comienzan a mirar hacia este pueblo. Algunos llegarán caminando, otros movidos por la fe, por una promesa o por una tradición, y muchos simplemente porque saben que cuando llega septiembre hay un lugar al que hay que volver, Teror. Esta noche hemos tenido el privilegio de escuchar a nuestro pregonero, el doctor Luis Peña Quintana. Querido Luis, gracias por aceptar esta responsabilidad y sobre todo gracias por el pregón que acaba de regalarnos, las raíces que nunca se pierden. Creo que no podías haber encontrado un título mejor. Nos ha llevado por tres caminos: la memoria de un niño de Teror, la Virgen del Pino y el Niño, y las fiestas del Pino de ayer y de hoy. Tres partes que hablan en realidad de una misma historia, porque todos tenemos una memoria de Teror, una calle, una plaza, una persona, una voz, una fiesta o una visita a la Virgen. Recuerdos que con el paso de los años terminan formando parte de quienes somos. Y después está la Virgen del Pino, porque hablar de Teror es hablar de la Virgen, de una devoción que ha pasado de padres a hijos y que forma parte de nuestra historia, de nuestra cultura y de nuestra identidad. Y están nuestras fiestas, unas fiestas que han cambiado, que han crecido y que han sabido adaptarse a los nuevos tiempos, pero que ha conseguido algo fundamental: evolucionar sin perder las raíces. Este año, además, vivimos la fiesta del Pino con un orgullo especial.
2: Han sido reconocidas oficialmente como fiestas de interés turístico nacional.
1: Es un reconocimiento importante, pero esta noche quiero recordar que ese reconocimiento no empieza en una institución,
2: empieza mucho antes.
1: Empiezan en nuestros abuelos y en nuestros padres, en quienes caminaron hasta Teror cuando llegar hasta aquí era mucho más difícil, en quienes hicieron promesas, participaron en las romerías, cantaron, bailaron y mantuvieron vivas nuestras tradiciones.
2: Y empieza también en algo mucho más sencillo, pero mucho más importante,
1: en las manos de los que hacen la fiesta, las manos de quienes preparan un escenario, de quien decora una calle, de quien monta una estructura, coloca una bandera o prepara un espacio para que todo esté a punto.
2: Las manos de nuestros trabajadores municipales, de los colectivos y asociaciones, de quienes cuidan nuestras tradiciones,
1: de quienes hacen cultura, de quienes participan en una romería o mantienen vivo nuestro folclore.
2: Las manos de quienes trabajan mientras los demás disfrutamos, de los servicios de seguridad y emergencia, del voluntariado, de los comerciantes y empresarios
1: y de tantas personas que muchas veces, sin que nadie la vea, hacen posible que cuando llegue septiembre, Teror está preparado para recibir a Canarias.
2: A todas esas manos, a todas esas personas, gracias.
1: Porque cuando miles de personas llegan a Teror, no solamente encuentran una fiesta,
2: encuentran un pueblo,
1: encuentran nuestras calles, nuestra cultura, nuestra forma de vivir y sobre todo nuestra manera de recibir.
2: Y esa es también nuestra responsabilidad, cuidar nuestras raíces
1: para hacerlas crecer,
2: mirar hacia el futuro sin olvidar nunca de dónde venimos.
1: Por eso quiero pedirles que vivamos esta fiesta con orgullo y también con responsabilidad,
2: que cuidemos nuestro pueblo,
1: que respetemos nuestras tradiciones y que hagamos que quienes nos visitan se marchen pensando, aquí quiero volver.
2: Porque las fiestas del Pino son mucho más que una programación de actos. Son memoria, son fe, son cultura, son tradición, son reencuentro y son una historia que llevamos siglos escribiendo entre todos y todas.
1: Una historia que recibimos de quienes estuvieron antes y que ahora nos corresponde continuar para quien vendrá después.
2: Así que esta noche, cuando miremos hacia nuestra basílica, cuando pensemos en quienes ya no están, pero nos enseñaron a querer esta fiesta, cuando veamos llegar a los peregrinos y a nuestras calles vuelvan a llenarse, recordemos las palabras de nuestro pregonero.
1: Hay raíces que nunca se pierden.
2: Y las raíces de Teror están aquí, en nuestras calles, en nuestra familia, en nuestros recuerdos, en nuestra gente,
1: en nuestras tradiciones y por encima de todo, en la Virgen del Pino.
2: Ella ha sido generación tras generación punto de encuentro de nuestro pueblo y de Canarias.
1: Por eso, vecinos y vecinas de Teror, volvamos a encontrarnos, volvamos a celebrar y volvamos a caminar juntos y juntas.
2: Disfrutemos de nuestra fiesta y compartamos con quienes llegan hasta aquí,
1: porque tenemos una historia que cuidar, un presente que disfrutar y un futuro que construir.
2: Y mientras haya una persona que camine hasta Teror,
1: mientras haya una familia que vuelva,
2: mientras haya alguien que enseñe a un niño a querer a la Virgen del Pino,
1: y mientras nuestras calles sigan llenándose de música, de tradición y alegría,
2: las raíces seguirán vivas.
1: Y nosotros seguiremos siendo Teror.
2: ¡Que viva Teror! ¡Que viva la Virgen del Pino! ¡Y viva la fiesta del Pino!
1: Muchas gracias y felices fiestas del Pino.

0: Gracias, alcalde. Pues tras la lectura del pregón con el que han comenzado oficialmente las fiestas de nuestra patrona, les invitamos a que continúen aquí en esta plaza, que la lluvia nos respete, porque llega otro de esos momentos, como decíamos al principio, otro momento importante de la fiesta, que es el habitual concierto de la banda de música de Teror, una banda con más de 130 años de historia, dirigida por Óscar Sánchez, y que será la encargada de finalizar este acto del pregón con el que hemos iniciado las fiestas de Nuestra Señora del Pino 2026. Gracias a todos por haber asistido, gracias por la compañía en un acto tan importante y deseamos contar con su presencia en los actos que se han programado con motivo de estas fiestas. Con ustedes, la banda de música de Teror.
1: Y de esta manera finalizamos la retransmisión.

las raíces que nunca se pierden. Ha sido este emotivo pregón que hemos podido escuchar. Ahora dará paso al concierto de la banda de música de Teror y posteriormente, en torno a las 23 horas, será la inauguración de Los Chiringuitos, que se va a fusionar también con el Festival de Arte en la Calle en Pie, ya que tendremos las actuaciones de Andrea Rodríguez y la banda del Trópico y el grupo Son de la Isla. Les agradecemos, como no puede ser de otra manera, al que hayan seguido esta retransmisión en directo en la sintonía de Radio Teror y también en la emisión en www.teror.es. Muy buenas noches y felices fiestas del Pino.

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0: pregón de la Fiesta del Pino 2026, viernes 28 de agosto, ofrecido por el doctor Luis Peña Quintana, a las 21 horas en la Plaza del Pino. 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